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0: María, me he dado cuenta que la mujer vive realmente situaciones extremas en muchos países. En Latinoamérica nosotros vemos las pruebas, las situaciones de mucho dolor, de sufrimiento que viven las mujeres. En la Biblia conocemos de mujeres que han luchado para salir de situaciones adversas.
1: Muchas de ellas.
0: ¿Cuál de ellas tú nos podrías mencionar que pueda servirnos a nosotros como guía?
1: Una de las mujeres y una de las principales mujeres en el Antiguo Testamento es Sara, la esposa de un gran hombre, Abraham. Me imagino que tú has escuchado y muchas personas han escuchado de Sara.
0: Sí, yo sé de ella que era estéril.
1: Es conocida por eso, tristemente. Pero Sara no solamente que es conocida por su esterilidad al principio, sino que Sara era la esposa de Abraham y Sara mostró que ella era una mujer obediente a Anabel. Recuerda que Abraham estaba como en peregrinaje después que su tierra fue herida por una hambruna. Viajaron a Egipto. Y eso fue algo tan grande en la vida de Sara. En ninguna parte de la Biblia vemos que ella se queja. Vemos siempre a una mujer sumisa,
0: sacrificada,
1: idónea al lado de su esposo. De hecho, si indagamos un poco en el capítulo 12 de Génesis, que es que donde empieza la historia de Abraham y Sara, vemos que del versículo 10 al 20, cuando ellos migran a Egipto, ¿qué es lo que sucede? Sara era una mujer bella, de buen parecer. Abraham le pide a su esposa que mienta y no revele su verdadera identidad, que no revele que es su esposa. Y Sara sumisamente miente por Abraham.
0: Y yo creo que muchas mujeres en Latinoamérica que viven en otros países tienen ese tipo de luchas también.
1: Imagínate que tú tengas que mentir por tu esposo. Claro, en este momento ella tenía miedo.
0: Podían perder la vida.
1: Sí, podían perder la vida. Y vimos después que fueron echados porque fueron descubiertos, porque Dios no permitió que Faraón tocara a Sara. Y así podemos ver que por su condición estéril, como ya tú lo mencionaste, ella sufría inferioridad como otras mujeres que no pueden concebir o no pueden dar fruto. Sufría de ansiedad por la presión de otros y eso la llevó a ella a implantar una solución humana y no una solución divina, que podemos ver más luego y estudiarla más profundamente.
0: Pienso que Dios tiene un plan para cada uno de nosotros. ¿Y cuál es ese plan, María?
1: El plan que Dios tiene para nosotros, nuestra identidad está basada en darle la gloria a Dios, en ser escogidas del Señor. Dios quiere que seamos sus princesas. Dios quiere que nosotros tengamos una relación personal. Él quiere que seamos su linaje escogido.
0: Y quiere que demos frutos.
1: Y que demos frutos. ¿Pero qué frutos son? Los frutos espirituales.
0: Sí.
1: Si ponemos a Sara y enseñamos a todas las mujeres que nos están escuchando y están pasando por esta dificultad o debilidad, podemos ayudarlas a seguir con nosotros en este estudio y ver que hay que esperar en el Señor.
0: María, ¿qué luchas tan fuertes viven las mujeres? No son estimadas como deberían serlo.
1: Viven bajo una presión tan grande de inferioridad. Y tú sabes que al momento, Anabel, que tú te cases, porque sé que pronto vas a casarte, empezarán y vas a tener hijos. ¿Y vas a tener cuántos? Y apúrate.
0: No, una amiga me escribió, quiero que le des una amiguita a mi hija.
1: Imagínate.
0: Y todavía no me he casado.
1: ¡Qué presión tan grande! No, y cuando no nos hemos casado, ¿cuándo te casas? ¿Qué te vas a quedar? Lo más importante aquí, que toda persona que esté no solamente con la debilidad de la esterilidad, es una incapacidad de concebir y eso no nos da a nosotros la identidad. Nosotros hemos sido creadas para tener una relación personal con Cristo y producir frutos espirituales.
0: No necesariamente hijos.
1: Por supuesto que no. Entonces, si tú basas tu identidad en quién tú eres en Cristo, puedes saber también que Él te da lo que tú necesitas. No toda mujer ha sido creada para concebir. Y la Biblia está llena de mujeres héroes, mujeres que fueron de gran bendición, que no pudieron tener hijas, como Miriam.
0: O hijos.
1: Sí, como Miriam. Entonces, una de las cosas importantes es que no debemos dejar que nada ni nadie nos quite el gozo del Señor. La inferioridad, la ansiedad que otros producen en nosotros debe ser eliminada y esperar en la solución divina y nunca implantar o hacer una solución humana, que es lo que pasó con Sara.
0: Sí, porque muchas veces nosotros estamos en medio de una lucha, ¿verdad? La gente está presionándonos y nosotros perdemos el enfoque.
1: Por supuesto, y eso fue lo que pasó en el capítulo 16 de Génesis. No solamente que Sara olvidó que el Señor le había prometido a Abraham en Génesis 12:2 y en 15:4 que le iba a dar una gran nación.
0: ¿Y qué podemos aprender de Sara?
1: De Sara podemos aprender que no solamente fue una mujer de ayuda idónea al lado de su esposo Abraham, pero podemos ver también que su condición de esterilidad la llevó a tomar acciones que no eran las propias, por lo que hablamos, la presión que tenía por darle un hijo, una generación a su esposo. Dio su criada a su esposo y eso trajo en ella más angustia, más dolor que bendición. Y se alejó del plan de Dios.
0: María, me preguntaba, ¿cómo podemos nosotros evitar que las presiones de otros a nuestro alrededor nos desenfoquen de ver en nuestro camino a Dios y el plan que Él tiene para nosotros?
1: Una buena pregunta, Anabel. Una de las cosas que nos caracterizan a nosotros las mujeres es que somos impacientes.
0: Sí.
1: Sí. Nos fascina.
0: Muchas veces lo soy.
1: Sí. Nos fascina tomar el control. Y sabemos que en la situación de Sara, no solamente que Sara sabía y conocía a su Dios Jehová nunca les faltó, ¿verdad?
0: No.
1: Los protegió, ¿verdad?
0: Sí.
1: Fue prometido a su esposo que tendría una nación grande en Génesis capítulo 12, versículo 2 y en Génesis capítulo 15, versículo 4. Todavía eso no fue suficiente para Sara. Ella basó su experiencia en que se estaba envejeciendo, en que había pasado el tiempo para procrear o concebir y olvidó el carácter y las promesas del Señor. En Génesis 16, versículos del 1 al 4, nos habla de que ella olvida el carácter y las promesas del Señor. En Génesis 16, del 3 al 4, impuso su plan pensando en neutro. ¿Qué es lo que pasó aquí, Anabel, lo que tú me estás diciendo? Era tanta la impaciencia, era tanta la agonía.
0: Y yo me imagino la presión, porque también a lo mejor el esposo le pedía tener descendencia.
1: Sí, y recuerda que en ese momento y todavía era tan importante tener descendencia en esa cultura. ¿Qué pasa? Ella, no sé qué pasó, pero se volvió completamente, su mente se volvió en neutro. Y no solo eso, que vemos en el versículo 5 y 6 del mismo capítulo 16, que las cosas no le salen como ella quiere. Su sierva Agar, a quien ella entrega para que le dé el hijo, que debió haber nacido de Sara.
0: Porque Dios lo había prometido.
1: Claro que sí. ¿Qué pasó?
0: Bueno, ya entonces ella comienza a sentirse celosa. La otra mujer a lo mejor también hacía su parte.
1: Y el versículo 5 y 6 dice que ella escudó su culpa.
0: Claro, culpó a Abraham. Bueno, esa mujer con ese hijo tuyo. O sea, ahora después que había creado el problema, entonces se ve, oye, ¿qué he hecho?
1: Entonces, por la obediencia reflejada en la impaciencia al plan del Señor, Sara actuó a su modo y tiempo. Como resultado, hasta este el día de hoy, hay dos pueblos, Anabel. Tenemos dos pueblos ahora desunidos, los israelitas y los ismaelitas, que son los mismos árabes. La aplicación aquí es que tenemos que esperar, no importa lo que se vea, la apariencia. Sabemos que Dios es un Dios poderoso, que Dios no trabaja en el mismo tiempo, que Dios, su mente, conoce todo, su omnisciencia, su omnipresencia, su omnipotencia es mayor que cualquier pensamiento humano. Para cerrar, quiero dejarles a las radioescuchas Eclesiastés 3, versículos 1 al 15, y meditemos un poco de esperar en el tiempo del Señor.
0: Todo tiene su tiempo, María. Se nos acabó a nosotras el tiempo.
1: Amén. Bendiciones.

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5: Traigo un saco cargado de preguntas. ¿Cómo se siente el corazón de un niño que va a despedir a su mamá, que se va ilegal para el norte en busca de mejores horizontes? ¿Cómo se siente el corazón de aquella madre inmigrante que hace 6 años que no puede ver a sus hijos ni tampoco besarlos? ¿Cómo se siente el corazón de aquella mujer que tiene que huir a otro país por el abuso que le causa su macho? Preguntas legítimas, mis amigos, que solo aquellos que están viviendo en carne propia ese dolor pueden contestar. Una última pregunta. ¿Cómo se sana las heridas del corazón de una mujer que por el abuso de su marido tuvo que abandonar a sus hijos? Historias que cambian el corazón. Bienvenido al encuentro de hoy. Yo soy tu amigo Ernesto Pinto y hoy conversaré con mi amiga Mercedes, una madre migrante muy sufrida. Extra micrófono, Mercedes, me decías que abandonaste tu tierra, a tus parientes y aún lo que más querés, a tus hijos. ¿Cuál fue el motivo, cuál fue la razón, Mercedes, para salir? Cuéntanos.
6: Debido a la situación que yo vivía con el padre de mis niños, él me golpeaba, me humillaba físicamente, moralmente y emocionalmente. Él tomaba mucho y andaba con mujeres en la calle y me golpeaba delante de ellas, no me respetaba.
7: Era un alcohólico.
6: Es un alcohólico.
7: Mm-hmm. Yeah. Me imagino que él no se convirtió en alcohólico después de casarte contigo.
6: Ya era un alcohólico cuando yo me casé con él.
7: ¿Y no lo viste antes entonces ese problema?
6: Sí, yo lo miré y mis padres me decían, pero uno dice, ay, que conmigo se va a componer, mira que soy una muchacha de bien, que estoy en el poder de mis padres, que soy estudiada, cree uno que con eso, pero es una gran mentira.
7: ¿Vos creías que vos lo ibas a cambiar en el camino?
6: Así es.
7: ¿Y qué pasó en el camino?
6: Fue un camino largo y doloroso, fueron 9 años. Casi los 10 años de sufrimiento, porque al mes de casada él me dio la primera golpeada.
7: ¿Al mes de casada?
6: Al mes de casada. Yeah. No te puedo decir que fui feliz porque no conocí la felicidad con él. Mi única felicidad fue dar a luz a 3 hijos.
7: ¿Cuántos años tenías, Mercedes, cuando te casaste?
6: Con él tenía 23 años.
7: ¿Cómo se siente una mujer, Mercedes? Ayúdame a entender esto. ¿Cómo se siente una mujer después de una paliza, de una golpiza que le da supuestamente aquel hombre que la ama?
6: Es algo horrible que yo te puedo decir a ti, ¿sabes por qué? Porque como ser humano te sientes muy bajo. A pesar de que hayas estudiado, que hayas tenido una educación diferente, dices, yo no valgo nada, viene algo a tu mente y dice que tú no vales nada.
7: Sí.
6: Y te sientes humillado, dices, ¿hasta dónde he caído? Sientes que vas cayendo cada día más hondo. Y sabes que era lo peor del padre de mis niños. Me golpeaba y luego me violaba. Entonces era más duro. Te sientes más humillado. Sientes que ya no hay nada que pueda ayudarte a ti. El padre de mis hijos a mí nunca me trató con una palabra como decirte a ti, oye, mi amor, ¿puedes hacerme esto?
7: No.
6: Él siempre me trató como una persona, como que yo fuese un animal, no una persona.
7: No te trataba con cortesía, con caballerosidad.
6: Nunca me trató con una palabra de amor. Entonces, yo dije, bueno, yo aquí el único camino es huir. Cuando ya mi niño murió, sentí que todo el mundo se venía encima y dije, bueno, aquí...
7: O sea, que un hijo tuyo murió, Mercedes.
6: Así es. Se me murió un niño de 3 años y medio.
7: De 3 años. Me imagino que ha sido un momento muy doloroso, ¿eh?
6: Muy doloroso porque este niño yo lo tenía con mis padres. Porque su mamá de él con una amiga de con un amigo de ella, uh-huh. se sacó que el niño no era de él.
7: Sí.
6: Y él había rechazado a mi niño.
7: O sea, que te acusaba de infidelidad también.
6: Ajá, entonces él,
7: pero eso
6: cada
7: era...
6: vez que, mi, que pero... miraba al niño, decía que ese niño no era de él.
7: Pero era de él, Mercedes.
6: Era de él, yeah. ante Dios.
7: ¿Vos nunca fuiste infiel a tu esposo, a tu marido?
6: No.
7: Yeah. Contanos, ¿de qué murió tu hijo, Mercedes?
6: Este niño yo se lo había dado, como te expliqué antes, a mis padres, porque sí. él me lo rechazaba. Un día mi madre cayó grave en la mañana y yo trabajaba en el aeropuerto y mi niño estaba con mi hermana. Llevaron a mi mami grave al hospital de La Lima y mi hermana quedó en la casa con el bebé. Y entonces el bebé le pidió un... Nosotros le decimos, aquí se les dice tetera, en mi país se les dice pepe a los las leches.
7: Un biberón.
6: Un biberón.
7: Correcto.
6: Y entonces vino él y le pidió el biberón a mi hermana y le dijo que quería dormir y se fue a la recámara de los varones. No agarró él, siempre dormía en la de mi mamá.
7: Sí.
6: Ese día no agarró para la de mi mamá, sino que para la recámara de mis hermanos varones. No sé qué pasó, dicen que fue un cortocircuito, dicen que no sé qué, pero la casa se incendió y mi bebé que se murió ahí quemado.
7: O sea, que fue en un incendio que murió.
6: En un incendio. Y entonces, como puedes ver, es algo duro, hermano Ernesto.
7: Sí.
6: Te sientes que todo se te viene encima. Yo sentí que la tierra se abría, me tragaba y me tiraba para arriba y dije, yo tengo que irme de aquí, ya no puedo con tanto sufrimiento.
5: Gracias por tu amable sintonía. Agradeceré que visites nuestro portal www.encuentro.ca. Si quieres contarme tu historia o responder a este programa, por favor escríbeme o llámame a los datos que estaré dando al finalizar. El abuso doméstico y el maltrato en la familia es una triste y vergonzosa realidad en muchos de nuestros hogares. Es tiempo de que hagas algo para traer paz a tu hogar. Nuestra invitada se vio forzada a huir y a abandonar a sus hijos. Escuchemos cómo ella lo describe.
6: Por de tanto problema, creí que la solución era huir. Entonces yo decidí venirme a Estados Unidos ilegal. Entonces en 4 días yo arreglé el viaje para Estados Unidos.
7: ¿Y tus hijos quedaron allá? ¿No pudiste traerlos?
6: Sí, ellos quedaron con una amiga. Yo en ese entonces yo los tenía, yo los dejé conmigo. Pero... al pasar el tiempo, yo estar aquí en Estados Unidos, yo siempre estaba pendiente de ellos. Uh-huh. Pero su papá empezó a hacerle problemas a mis padres. Uh-huh. Entonces fue cuando yo tuve que llamarlo a él y devolverle los niños.
7: Sí.
6: Entonces quedamos en un acuerdo que mis niños iban a ser siempre mis niños, sí. pero que yo con él ya no quería nada. Entonces vino él y dice que no había problema, que nos íbamos a comunicar. Pero nunca más me dejó comunicarme con mis niños. Uh-huh.
7: O sea, que tus niños, vos has perdido comunicación con tus
6: niños. Así es.
7: Yeah. ¿Cómo se siente el corazón de una madre después de 6 años de no haber visto a sus hijos y tal vez no tener la esperanza de verlos?
6: Es duro, y se lo puedo decir a cualquier madre, porque yo creo que aquí en Estados Unidos habemos muchas madres uh-huh. que nos venimos en la misma situación que la mía.
7: Y por muchos años sin ver los hijos, ¿eh?
6: Ajá, y pasamos tantos años sin ver los hijos. Y el único que nos sostiene aquí es así como yo, que fui a una iglesia y busqué la ayuda de Dios. Es la única que nos sostiene, que nos da paz para poder soportar la lejanía de los hijos.
7: Sí. Yo imagino que hay algunas noches que son más difíciles que otras, Mercedes.
6: Así es. Hay noches en que se siente más pesada la carga, pero...
7: Describime una de esas noches difíciles en las cuales, ¿qué empezás a pensar y qué pasa en tu mente y en tu corazón?
6: Es algo que es duro de explicarte, porque hay noches en que se me viene la cara de mi niño, el grande, luego la niña y uh-huh. luego el que se me murió. Uh-huh. Entonces, pega desesperación, angustia y quieres correr. Y tú sabes que si estás en este país en una manera ilegal no puedes correr.
7: Claro, claro.
6: Tienes que soportar. Entonces, llega tanto tiempo, fueron muchos años. Y entonces yo oraba a Dios y decía, Dios, yo quiero libertad, yo quiero ser diferente. Porque en que uno vaya a la iglesia, andas dentro tanta cosa. Uh-huh. Y tal vez no puedes decirle a otra persona, ¿verdad?, lo que tú estás pasando.
7: Sí, sí, sí.
6: Porque no hay la confianza.
7: Sí, sí.
5: No es posible tener paz en nuestros hogares si no tenemos paz en el corazón. Dios todavía está vivo y está esperando por ti. Y esa es la buena noticia. Mi amiga Mercedes tuvo un encuentro que trajo paz a su corazón.
6: Yo fui a una iglesia y entonces pasé al altar y le dije al Señor que ya no podía más, que me estaba muriendo, que necesitaba ayuda, que mi mente ya no podía más porque pensaba mucho, no dormía, no comía, tenía los nervios mal de toda la situación de mi vida. Y entonces le dije, ya no puedo más, yo quiero un milagro en mi vida. Y yo vengo aquí a ti, me reconcilio contigo, te pido perdón por todo lo que he hecho.
7: Sí.
6: Empecé a decirle cosa por cosa de la que había hecho en el trayecto que no iba a una iglesia.
7: Claro.
6: Y entonces pude sentir que el techo de la iglesia en la que yo estaba se abría y fuego caía sobre mí. Y algo venía y me decía, no temas, yo estoy contigo, no te dejaré. Yo estaré contigo todos los días. Entonces yo dije, gracias Dios, porque puedo ver tu mano de mí. Entonces ese día, sabes que todo cambió. Uh-huh. Mi carga empezó a ser ligera,
7: yeah,
6: y suave. Uh-huh. Y hasta el día de hoy hay noches, como te expliqué antes, que yeah, son duras, pero también solo corro a Él, a mi refugio, a mi torre, okay, donde yo puedo esconderme. Uh-huh. Y le digo, Señor, aquí estoy. Esta noche es dura. Solo necesito que tú me ayudes.

0: Mercedes, habrán muchas mujeres que nos están escuchando en Norteamérica o tal vez en diferentes partes de América Latina que por una u otra razón han abandonado sus casas, sus tierras y algunas de ellas tal vez sus hijos. ¿Cuál sería tu mensaje para ellas, Mercedes?
1: En primer lugar, que tal vez no vayan a ser como fui yo, cobarde, y que huí, sino que busquen a Dios, que busquen al Señor Jesucristo, pero de corazón, ¿verdad? Para que sea Él quien dirija el camino y muestre si es la voluntad de Él salir o si no es la voluntad de Él salir.
0: Muchas mujeres tal vez estarán desesperadas, considerando tal vez refugiarse en el alcohol, algunas en tal vez en el suicidio. ¿Cuál sería tu mensaje de esperanza para ellas en este momento?
1: Que no hagan eso, que nunca busquen en el alcohol la solución a sus problemas, ni en la droga la solución, ni en el suicidio, porque la solución es Jesucristo.

Mis amigos, Jesucristo es el único que puede cambiar nuestro dolor en baile. Él es el único que puede traer paz, gozo y armonía a nuestro caos. ¿Qué tal si en esta oportunidad tú le dices a Dios lo mismo que nuestra amiga? Señor, aquí estoy. Necesito de tu ayuda. Ven a mi corazón. Dame tu perdón. Dame tu paz. Amén.

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un saludo muy especial para todos los oyentes que están en simultáneo con Tiempo Compartir para Chile, Bolivia, Colombia, Ecuador, Puerto Rico, Canadá, Francia, Alemania, que están compartiendo con nosotros. Y gracias para todos los hermanos que están en España. Gracias la India. Gracias a los hermanos que están en Puerto Rico, Canadá, también que nos sintonizan a través de la www.tiempocompartir.com, que transmitimos de Lima, Perú.

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2: Es un placer, queridas oyentes de Entre Amigas, reencontrarnos en un nuevo programa. Hoy estaremos hablando de la familia porque nuevamente tendremos con nosotras a la orientadora familiar Yanina Cosime. Antes quiero saludar a quien me acompaña hoy, Victoria San Martín. ¿Cómo estás, Vito? Bienvenida.
3: Muy bien, como siempre es un gusto compartir con ustedes y bueno, un tema muy interesante, sí, ¿no? Y profundo el que se va a tratar en el
2: programa. Así es, porque vamos a hablar de la familia. Pero como esta también es la base de la economía de una sociedad, es un tema bastante amplio, pero con Yanina lo vamos a estar haciendo un poquito más concreto y explicando un poquito más qué tanta relación tiene la familia con la economía. Así que en los próximos minutos vamos a conversar con nuestra columnista. En los próximos minutos vamos a conversar junto a nuestra columnista, orientadora en temas de familia, Yanina Cosime, a quien le damos la bienvenida. Y Yani, hoy vamos a hablar de la importancia de la familia como base de la sociedad, pero antes te saludo. ¿Cómo estás?
4: Hola, ¿cómo te va? Buenas tardes, buenas noches, buenos días, no sé, para la audiencia. Muchas gracias por la invitación, como siempre.
2: Bueno, hablamos entonces, Yanina, de la familia. Para ser más específicas, vamos a referirnos a la importancia que tiene el hogar a la hora de permitirnos adquirir determinadas competencias personales y laborales. Así que te vamos a pedir que nos expliques un poco más el rol de la familia. ¿Qué tipos de herramienta ofrece la familia a quienes la integran? Y otros elementos que también vos mencionás a la hora de hablar de la familia como un elemento importante para el desarrollo tanto de competencias personales como también laborales. Contanos un poco cómo lo planteas a este tema.
4: Bien, el tema es el siguiente. Sí. Nosotros siempre hablamos de que la familia es la célula básica de la sociedad, ¿no? Algo que, un dicho que parece súper trillado, pero a veces se va desdibujando la importancia. No solamente tiene importancia a la hora del cuidado de los niños y del cuidado de las personas enfermas o las personas mayores, sino que además de todo eso, forja la personalidad de los niños, contiene a las personas adultas en su afectividad, y todo eso tiene que ver que, por ejemplo, en otros países o en otras latitudes como Europa sí se tiene en cuenta que la familia es la formadora del capital humano, es decir, de las personas, no solamente en cantidad de personas para el mercado laboral y para el consumo, sino de las personas como trabajadoras, ¿no? Como fuentes de trabajo humano, y depende de la calidad de educación que se tenga en la familia y la orientación que se tenga en la familia, es el recurso humano que va a estar disponible para las empresas y para el Estado como fuerza laboral. Y eso se pierde de vista. Por eso es muy importante la familia en ese sentido, en forjadora de seres humanos para la vida social, pero también como recursos humanos a la hora del trabajo.
2: Muy bien, vos lo planteas ahora como lo presentas, como una aclaración respecto a cómo debería verlo la sociedad en sí, tal vez el Estado, pero también creo que la propia familia debería darse cuenta, tal vez no se da cuenta o sí en parte, de que es responsable de, como decís vos, crear esa capacidad y esa competencia tanto en lo personal como en lo laboral. Y la pregunta es de qué manera a la familia transmite esos conceptos y esas enseñanzas, sí.
4: Bien, es así. Hay capacidades técnicas que uno las aprende en la escuela o en un oficio o en la facultad, ¿no? Son las capacidades y los conocimientos técnicos que uno adquiere en esos ámbitos. Pero hay otras capacidades que se hablan de las capacidades blandas o de las habilidades blandas que tienen que ver con la socialización, la comunicación, la empatía, que son necesarias para la vida en comunidad, la convivencia y en el trabajo. Y eso se aprende en la familia. Por ejemplo, una virtud que es la laboriosidad, las ganas de trabajar, o bueno, si no hay ganas de trabajar, el esfuerzo del trabajo, porque se considera el esfuerzo como bueno por los resultados que se tiene, ¿no? Entonces, eso se aprende en la familia. ¿De qué manera? Desde muy temprana edad, el tema de colaborar en casa, ¿no? Hay mamás que no dejan que sus chicos trabajen en casa, colaboren en casa, porque es más rápido cuando uno lo hace, ¿no? Yo hago las cosas en casa y, bueno, si yo tengo que enseñar a lavar un plato, tengo que gastar más tiempo que si lo lavo sola, ¿no? Igual que secar un plato, riesgo que se rompan los platos, armar una cama, barrer. Entonces, eso parece una pavada, pero es muy importante que los chicos colaboren en las tareas del hogar. No que trabajen en el sentido que ellos se hagan cargo y responsables de muy temprana edad, pero sí que a medida que vayan creciendo, se vayan involucrando en las tareas del hogar. ¿Eso qué hace? Eso hace primero que los chicos aprendan a trabajar en equipo. Habilidad fundamental para la vida social y para la vida del trabajo. Aprender a trabajar en equipo. Donde cada uno se hace cargo de una tarea, ¿no? Y la suma de todas las tareas, ¿no?, va a favorecer al equipo, el gran equipo que es la familia, ¿no? Porque si no, toda la responsabilidad cae sobre una persona que se desgasta. Claro. Entonces, aprender eso se aprende en la casa.
2: Claro.
4: ¿No? A trabajar en equipo. Bien. A ver, el más pequeñito de todos puede poner la mesa, supongamos, y sacar la mesa. El más grande puede lavar los platos, pueden intercambiando las tareas. El más grande llega tarde, más tarde de la escuela porque tiene una actividad extraescolar. Alguien asume ese rol y lo cambia por otro, ¿no? Entonces, esas son tareas, habilidades, perdón, que a través de las tareas del hogar se aprenden en casa. Claro. El trabajo en equipo. El responsabilizarse por una hora, por una tarea, ¿no?
2: Sí.
4: La empatía. Alguien está cansado, mamá viene cansada del trabajo, o llega tarde o uno de los hermanos está enfermo, y alguien, aunque no sea su tarea, asume la responsabilidad, no sé, de ir al almacén a comprar o preparar una comida sencilla, o aunque sea sacar del freezer y darse cuenta de sacar la comida del freezer y calentar para que todos coman y sea una tarea menos para mamá o para papá, quien está cuidando del niño que está enfermo o fue al médico. Claro. Entonces, son habilidades blandas que se aprenden en el hogar. Y tiene que ver también, en forma indirecta, en el desarrollo de la autoestima de los chicos y de sentirse capaces frente a los desafíos que le presenta el mundo, ¿no? Y eso también es responsabilidad de los papás. No se genera solamente con decirle cuánto los queremos, cuán lindos son, ¿no? Y que son el sentir más bello de nuestra vida, el objetivo de nuestra vida, el propósito de nuestro esfuerzo, sino que ellos necesitan aprender a saberse y sentirse capaces para enfrentar desafíos. Entonces, es muy importante que desde muy temprana edad puedan asignárseles tareas. Lo importante es que esas tareas sean conforme a sus capacidades y su edad, y al mismo tiempo que siempre sean desafiantes y no excesivas. ¿Por qué? Porque si no, se frustran. Se frustran de por demás. Digamos, uno siempre se va frustrando, y me estoy acordando de casos particulares de gente grande ya, que a lo mejor no aprendió a manejar la frustración de una tarea no bien hecha. Digamos, enseñarle a armar su cama. Error. Sí. Cuando nosotras las madres o los padres creemos que o exigimos que al primer intento la cama salga perfecta, el tendido de la cama sale perfecto. No va a ser así. El tema es poder enseñarles, y en el enseñar hay tres pasos. Enseñar lo que uno pretende que se haga, mostrarlo, ¿no? Bueno, la cama se tiende así, digamos que no es la primera vez que se tiende la cama, que se pone la sábana, sino que se estira la cama, ¿no? Cada mañana.
2: Claro.
4: Bien, le mostramos cómo es. Después tenemos que acompañarlo una y otra vez, hacerlo juntos para que se vea, y con alegría, ¿no? Porque si no, mostramos con el ejemplo de que es un fastidio el trabajo del hogar.
2: Claro.
4: ¿No? O hacerlo para otro. Eso también es importante, que no solamente arme mi cama, sino que ayude a mi hermanito o armar la cama, tender la cama de mi mamá y mi papá. Y después sí, después que uno ve y entiende que ese niño aprendió a hacerlo solo, porque lo fui acompañando, ahí exigir el control de que se haya hecho, ¿no? Pero de acuerdo, digamos, la pulcritud de la cama estará conforme a la edad del niño, porque si tiene 5 años casi no puede llegar al otro lado de la cama, va a quedar arrugado y demás. Lo bueno es felicitar el esfuerzo. Entonces el niño va aprendiendo una tarea, va aprendiendo aparte en qué es hábil. Hay chicos que son, como todos los grandes, son más hábiles para una cosa o para la otra. Hay chicos que les gusta cocinar, hay chicos que a los 10 años quieren cocinar y tienen habilidad para hacerlo y se dan cuenta de cosas, buscan recetas. He visto chicos de 10 años que les gusta cocinar. Digamos, fuera del peligro de la cocina, que uno los tiene que acompañar, el tema del fuego, que se vuelcan cosas, a lo mejor a los 13 te sorprende haciendo una comida súper elaborada por su propia cuenta, ¿no? Porque son creativos y a lo mejor ahí sale una faceta de creatividad que lo aplica a la cocina, pero se puede aplicar en otros aspectos de la vida y mañana al mundo laboral. Claro. No siendo chef, tal vez cocine de puro gusto, pero sí en la creatividad, no sé, diseño de páginas web, ¿no? Uh-huh. Diseño digital, o no sé, diseño técnico, industrial, un ingeniero industrial, porque tiene la capacidad de imaginar y de anticiparse algo que no existe todavía y verlo en detalle, ¿no? Entonces esas cosas, aunque parezca loco, se aprenden y surgen del hogar. Y es importantísimo hacerlo. Ahora, si yo lo reto porque la cama no salió perfecta y tiene 5 años y es su primer intento, lo que hago es poner una carga excesiva sobre él, se va a dar cuenta que no va a lograr el objetivo porque en realidad no es alcanzable, pero el chico no entiende que ese objetivo no es alcanzable, porque eso lo ve el adulto, lo debería ver el adulto, claro. Y deja de hacerlo, ¿no? Entonces, es toda una responsabilidad y un desafío por parte de los padres aprender a incorporar a los chicos en las tareas del hogar, pensando que no es una carga o no debería ser una carga, sino esto todo que yo te digo, a ver, descubrir sus talentos, sí. Forjar que ellos puedan, las virtudes se educan, ¿no? Digamos, nadie sale con ganas de trabajar desde el vientre. ¿Por qué? Digamos, ponerles desafíos, que esos desafíos sean alcanzables. Una vez que los logran, incrementar el desafío en la justa medida para que siempre se encuentren estimulados a hacer cosas nuevas, a descubrir cosas nuevas, inculcar la alegría del trabajo. Porque, bueno, a ver, cuando hago esta tarea, aliviano a alguien. Porque esta tarea, no sé, limpio la casa, paso el trapo a los muebles, ¿no? No sé cómo le dicen ustedes, la franela a los muebles.
2: Sí, está bien.
4: Y qué lindo es estar y que uno vea es que está limpio. Es agradable estar en una casa limpia y ordenada. Bueno, ayudo a mamá si está uno de mis hermanitos enfermos o viene cansado del trabajo. La sorprendo preparando la mesa para la merienda, y esto de la alegría de la tarea terminada, ¿no? Y los niños ahí también es importante poder de esa manera educar, que sean educables, que sean enseñables, ¿no? Y ahí, bueno, también el ejemplo de cómo lo hacemos nosotros.
2: Claro.
4: Con qué ganas hacemos las tareas del hogar, qué transmitimos con eso, qué transmitimos cuando educamos, si es con severidad, con enojo, cómo reaccionamos frente a nuestra propia frustración de que las cosas no salieron como nosotros esperábamos. Entonces, todas esas habilidades que son hogareñas las podemos trasladar después al trabajo.
2: Claro.
4: ¿No? Entonces vas a tener un chico que en la escuela va a funcionar de una determinada manera, sabrá o no trabajar en equipo. Será el sonso a la hora de tener que aportar al equipo algún recurso o algún esfuerzo, o no, o se pondrá con empeño a ver qué es lo que puede dar, no esperando que pueda recibir, sino que puede dar en ese equipo, y mañana en el mundo del trabajo, ¿no? Si sabrá o no relacionarse con sus pares, si sabrá o no relacionarse con sus jefes, si sabrá o no recibir una orden, cumplirla o un regaño. Bueno, todas esas cosas se aprenden en casa.
2: Claro, claro. Y que en el caso, sin irnos tan lejos por ahí, cuando ya el niño se convierte en un adulto y es responsable de un trabajo, un poco antes por ahí todo eso se traslada, vamos a pensar en, bueno, la niñez aún, por ahí un poquito más la adolescencia, a la escuela, al liceo, al colegio, a un club, a una iglesia, donde todas esas herramientas que le transmitió el hogar, luego pueden ser reforzadas, vos lo planteás en esos lugares, ¿no? Estoy pensando también, por ejemplo, cuando los padres envían, qué sé yo, a los hijos a un campamento o a una actividad un poco lejos de casa, también pueden, en ese caso, al haber visto que sus hijos desarrollan esas capacidades hogareñas, que se pueden desempeñar un poquito mejor en situaciones como, bueno, ir a un paseo y estar un poco lejos de casa, ¿no?
4: No, sí, porque sirve para todo. Porque el chico se siente o no se siente capaz, porque eso lo aprendió en casa, ¿no? Y bueno, como decías, de la escuela o la iglesia, el club, la primer socializadora es la familia, el hogar de la casa, es la primera que enseña a socializar, ¿no? Al tema del trato, el tema del orden, eso se aprende en casa. Cuando el chico después va a la escuela, es la segunda, o debería ser la segunda socializadora. Ahí es donde surgen muchos problemas. Uh-huh. Cuando chicos que no están socializados debidamente en sus hogares van a la escuela y son los chicos que no reciben órdenes, no se les puede regañar, encima si los regañan los padres se enojan, no saben cumplir con instrucciones. Y todas esas cosas en realidad lo que hacen es perjudicar al niño, porque digamos, ponele que, no sé cómo le dicen ahí, pero digamos, cuando es el IT4, es 5, primer grado, es como que todos los padres y los docentes son un poco más tolerantes porque entienden que el niño es pequeño. Pero ya vas a ver que cuando tiene 7, 8, ya los compañeros lo dejan de lado, al nene que pega y no sabe compartir, no sabe colaborar, no sabe ubicarse, molesta cuando están haciendo las cosas en la escuela. Es un niño que no se adapta porque no está socializado y la escuela tiene un límite, está en una cantidad de horas en la escuela. Y la primera gente de educación y socialización es la familia, entonces perjudicamos a nuestros hijos, digamos, por no esforzarlos o por no esforzarnos en esa socialización primaria que se debe hacer en la familia, lo que hacemos es perjudicar a nuestros hijos. Entonces, a veces los padres no somos conscientes de eso, ¿no? ¿Por qué? Porque, digamos, la socialización que hagamos en el hogar, después, bueno, va a tener un impacto en otros ámbitos de socialización, en el club, en la escuela, en la iglesia, en cualquier actividad donde implique estar con otros. Si nosotros no aprendemos esas habilidades en nuestra casa, las podemos aprender después, pero bueno, va a ser mucho más doloroso, entre comillas, para el niño y para toda la familia, porque va a tener dificultades. Entonces, esa es la parte cuando vos me decías al principio, sí, si la familia era consciente o no de esto. Muchas veces no somos conscientes de eso. Y es más, hasta responsabilizamos a otro, ¿no? La maestra no le tiene paciencia. Las madres de los chicos son las culpables de que no los inviten a mi hijo a casa. Y no vemos o no queremos ver que, bueno, a lo mejor nosotros nos equivocamos a no enseñarle a compartir, a comunicarse adecuadamente, a contestar, a colaborar en una actividad, y eso hace que el chico quede afuera. Porque, digamos, la paciencia, lo demás, también tiene un límite, ¿no? Uh-huh. Entonces, bueno, está bueno que los papás empecemos a tomar conciencia de la gran importancia, y sobre todo las mujeres, ¿no? Que siempre se nos quiere poner como a la altura del varón sin considerar nuestras diferencias. La importancia de la familia y de ocuparnos de la familia en este sentido, ¿no? Es muy importante la labor que hacen los padres, especialmente la madre, en el cuidado de los chicos, para el mundo exterior, para la vida de nuestros hijos, pero también para la sociedad, ¿no? Imagínate hijos, niños que no están educados en sus habilidades blandas, en este tipo de cosas, afectan la vida social en general, porque son chicos que van a estar en la calle poniendo la música a cualquier volumen, gritando, pegando, rompiendo cosas. Vamos a tener una sociedad de sociópatas, ¿no? Donde no se puede vivir en sociedad porque no se sabe vivir en sociedad. Y eso sale de la casa, ¿no? Y bueno, y también es muy importante, que después lo podemos hablar en otro momento también, de la presencia del Estado en estas cosas y, bueno, y la visión que tienen las empresas con respecto a los trabajadores y sus múltiples dimensiones.
2: Claro, bueno,
4: yo quiero decir hincapié en esto, de la importancia de la familia y que la familia y los padres sean los primeros en valorizar, en poner en alto su trabajo y el esfuerzo que se hace en casa, que no es en vano.
2: Claro, claro. Y Yanina, el objetivo, como decías vos, es generar niños con una autoestima fuerte, saludable, y que eso después se traslade a su vida futura, porque de eso se

0: Porque como decías vos, trabajamos con más personas, socializamos con compañeros de trabajo y allí en el día a día se va viendo cómo esa persona fue educada y bueno, allí esa persona tendrá que saber resolver cómo se relaciona y cómo se lleva también su tarea a cabo, ¿no?
1: No, y vos hablas de comunicación y de autoestima. La autoestima no solamente sirve para enfrentar las tareas del trabajo, sino que la autoestima es un factor protector frente, por ejemplo, a cualquier situación de violencia. Porque autoestima es valorarse a uno mismo. Entonces, si yo en mi casa educo a un hijo donde estoy todo el tiempo gritándole y diciéndole que es un inútil, a veces no tan violentamente en el sentido de tan expresivamente, ¿no? Pero
0: Claro.
1: las miradas, el correr al chico porque no lo hizo bien, el bufir, ¿no? Y lo
0: Claro.
1: corro, el chico se queda mirando. Bueno, después no nos sorprendamos cuando la escuela permita que otros chicos u otro adulto lo trate de esa manera y más adelante en el trabajo, ¿no? O el chico que no sabe, ante el miedo, de hacer una tarea nueva, como no fue educado en su casa para poder separar que sus logros personales no tienen que ver con su valor como persona, le da tanto miedo fracasar, porque él entiende que si fracasa vale menos, que no se anima a asumir el reto, o lo vio con tanta ansiedad y con tanta angustia, ¿no? Porque tiene que ver con su valor personal, que tienen trastornos también de ansiedad, de angustia y todas las cosas que vamos viendo con los chicos, ¿no? Hasta trastornos alimentarios. Entonces,
0: Claro.
1: fíjate vos la importancia de enseñarles a sentirse capaces de saber que somos todos diferentes y que no tenemos que ser todos iguales, y que él tiene capacidades conforme a su edad y a sus habilidades naturales para hacer algunas cosas, y para otras las sabrá más y para otras menos, pero que no tiene que ver con su valor personal. El tema de la comunicación y la asertividad, esto de ser capaz de decir lo que quiero y lo que pienso, respetando al otro, pero manteniéndome firme en mi posición, ¿no? Y en el trabajo en equipo sirve un montón, porque también marca el límite de que mi compañerito no me explote y me haga hacer todo el trabajo a mí porque no quiere hacer nada, o a veces decidir porque me conviene hacer el trabajo yo porque el otro no quiere hacer. Bueno, gasto menos tiempo si lo hago yo, pero por decisión personal y no porque, digamos, no me quede otra, ¿no?
0: Claro.
1: Eso es muy importante. Todo eso se aprende en casa. O debería aprenderse en casa.
0: ¿Y qué pasa cuando esas herramientas no estuvieron tan reforzadas o nos encontramos con una persona que por ahí en el trabajo o nosotros mismos nos damos cuenta de que ciertas cosas no las hemos aprendido? ¿Hay una forma de compensar todo eso siendo adultos?
1: Y uno puede aprender. Yo he aprendido muchas cosas de grandes. Se puede aprender. Digamos, la persona, tenemos que tener en cuenta que los seres humanos nos autodeterminamos, somos libres. Y en cada decisión nos vamos autodeterminando, nos vamos moldeando a nosotros mismos. Quien yo quiero ser, lo voy eligiendo en cada decisión para adelante. Hoy soy el resultado de mis decisiones pasadas y de mi entorno. Hay cosas que no las puedo elegir. El entorno y, bueno, y mi genética, eso no lo de dónde en dónde nací, eso no lo puedo elegir. Pero qué hacer con eso, sí. Y Víctor Frankl decía que somos hijos de nuestro pasado, pero padres de nuestro futuro. Entonces, si yo me doy cuenta que no tengo algunas habilidades, por ejemplo, no puedo manejar correctamente mi frustración, que no significa no frustrarse, porque cuando no salen las cosas todos nos frustramos, uno puede corregir, uno puede trabajar en el manejo de su propia frustración, así como puede trabajar en el manejo del enojo, a veces con ayuda de un profesional, a veces no es necesario, a lo mejor amigos o gente a nuestro alrededor que nos ayude con eso, y si no, con un profesional, digamos. El tema está en ponerse uno mismo el objetivo de cambiar eso, y hacerse responsable de eso, ¿no? Y no tercerizar la frustración en
0: Claro.
1: otros, el enojo, me hiciste enojar. No, no, me enojé, yo me enojé. Bueno, me hiciste enojar. Y si vos pudiste haber hecho algo que provocó mi enojo, ¿no?
0: Claro.
1: Pero como yo me enojo, es mi responsabilidad. Entonces, bueno, eso se puede trabajar. Y eso, el mejor amigo para poder también lograr esos cambios es en nuestra casa y en nuestra familia,
0: Claro.
1: ¿no? Y bueno, y los que somos papás, muchas veces tomamos el reto de cambiar algunas cosas cambiar conducta.

0: estás, no cambiar la persona, porque yo no tengo que renunciar a quien soy, para que nuestros hijos no pasen por lo mismo. Entonces, bueno, a ver, yo no sé manejar la frustración, o yo tengo un problema con mi autoestima y entiendo que se lo puedo transmitir a mi hijo a través del ejemplo de cómo vivo. Entonces me propongo a mí misma cambiar esa conducta en mí para que mi hijo no tenga que atravesar lo mismo, o por lo menos darle herramientas para que él pueda manejar mejor la frustración, por ejemplo, o el enojo, o la falta de autoestima. Pero sí se puede cambiar. El hombre se autodetermina. Somos completamente libres para autodeterminarnos. ¿Quiénes queremos ser? Fíjate vos cómo nuestra crianza afecta en nuestra madurez. Tengo una amiga que estaba haciendo la prueba de manejo, no pudo ni sacar el auto. Se puso tan mal que no pudo sacar el auto en la prueba de manejo. Lo hizo bien el test escrito y cuando va a la práctica se sube al auto, se pone a llorar y no puede salir. Y cuando me cuenta, llorando, me dice, yo no nací para esto, ¿no? Y por el piso, ¿no? Y yo la miré, me río, le digo, ¿vos sabés qué pasa? Le digo, es que no sabés, aparte de no manejar, no sabés manejar. Le digo, vos no entendiste todavía que no sabés manejar y por eso no podés manejar y no tenés carnet. Y se me queda mirando como descolocada, porque en vez de animarle le estaba diciendo esto, tu problema es no saber manejar la frustración. Luego, cuando vos entiendas y aceptes que no sabés manejar y por eso no tenés carnet y te puedas subir al auto con la tranquilidad de saber que el otro sabe que vos no sabés manejar y estás haciendo tu mayor esfuerzo, vas a aprender a manejar con más facilidad desde ese lugar y vas a entender que cuando te equivocás, te estás equivocando propio de alguien que no sabe manejar, vas a aprender más rápido. Y cuando vos separes tu valor como persona de si sacás o no el carnet, también vas a aprender más rápido y no te va a pasar lo que te está pasando, tengas o no el carnet. Me miró y se río, y dice, tenés razón, no me sé frustrar, pretendo que me salga de entrada cuando quiero salir a manejar, no sé si vos sabés manejar, es toda una ciencia manejar, y sobre todo cuando uno quiere aprender más de los 30. Entonces, es muy importante eso, digamos, a enseñar a nuestros hijos de temprana edad, y cuando somos grandes y nos vemos en estas situaciones, tratar de entenderlo y de modificarlo. Después te cuento si mi amiga sacó o no el carnet en la próxima oportunidad, se aprendió la lección, pero es muy importante, porque imagínate, se pone este ejemplo para ver con qué carga podemos vivir los adultos cuando no tenemos sana nuestra autoestima, cuando no se nos enseñó a manejar la frustración, cuando ponemos en igualdad nuestro valor como persona y nuestros éxitos o fracasos, ¿no? Entonces, si yo le quiero evitar eso a mis hijos, bueno, lo trataré de sanar yo y transmitirlo de otra manera para que ellos no pasen por eso el día que quieran sacar un carnet de conducir o vaya a un examen en la facultad.
1: Un gusto compartir esta entrevista con Yanina. Va a continuar en próximos programas con algunos otros temas, pero queremos darles las vías de comunicación. Vamos a por WhatsApp, que es el más rápido, 00598990000540. Otra vez, 00598990000540.
2: Será hasta un próximo programa, queridas amigas, que pasen muy bien.

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adoremos al Señor. Aleluya. Y cuidemos el amor que el Señor nos da.

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2: ¡Cuidado! ¡Esta es la hora exacta!
3: Son las 7 en punto.

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1: ¿Qué tal, querido amigo o amiga del programa Cruzada con Luis Palau? De esta forma damos comienzo a este nuestro punto de encuentro en la radio para estudiar juntos la Biblia, la Palabra de Dios, de la mano del conferencista Luis Palau. Mi nombre es Jorge Escopazo y estoy aquí para traerle una nueva serie de mensajes en el libro de Levítico. Si usted nos ha venido acompañando en los programas anteriores, se ha dado cuenta que estamos haciendo un vistazo rápido por los libros de la Palabra de Dios y hoy es el turno del primer mensaje de Levítico. Adelante, Luis.
2: Muchos saludos, mi estimado amigo oyente. Hoy venimos al estudio de uno de aquellos libros misteriosos pero profundamente importantes de la Biblia. Me refiero al famoso libro de Levítico. Usted me dice, bueno, pero Palau, ¿por qué tenemos que estudiar el libro de Levítico, siendo que es del Antiguo Testamento, siendo que ya es viejo, siendo que ya poco tiene que ver con nosotros? Bueno, le quiero decir algo. Es importante conocer el libro de Levítico, aunque usted tiene razón. Nosotros ya no practicamos los sacrificios de aquel tiempo. Nosotros ya no estamos bajo esa ley. Estamos libres bajo el Nuevo Testamento, el nuevo pacto de Dios con la raza humana. Pero hay mucho que aprender en el Viejo Testamento. Le digo viejo porque el libro de los Hebreos llama a la ley que está vieja y a punto de perecer. Así que ni siquiera es el Antiguo Testamento, es el Viejo Testamento. Sin embargo, tiene mucho que enseñarnos. En Romanos capítulo 15, hoy estaba poniendo atención, ¿qué dice San Pablo? Las cosas que se escribieron antes, o sea, el Viejo Testamento, el libro de Levítico que estamos por estudiar, dice Pablo en Romanos 15, las cosas que se escribieron antes, para nuestra enseñanza se escribieron, a fin de que por la paciencia y la consolación de las Escrituras tengamos esperanza. Pero el Dios de la paciencia y de la consolación, o sea, el mismo Dios nuestro, Padre nuestro Señor Jesucristo, es el mismo Dios que dio la ley a los judíos en el Antiguo Testamento. El Dios de la paciencia y de la consolación, dice Pablo, les dé entre ustedes un mismo sentir según Cristo Jesús. Lo que Pablo nos está diciendo en Romanos 15 es esto: no desprecien el estudio del Viejo Testamento. No lo desprecien, porque hay muchas lecciones que aprender cuando se las entiende bien. Y por cierto, mi amable oyente, que necesitamos el auxilio y la ayuda del Espíritu Santo de Dios para poder en verdad entender el libro de Levítico. Ahora, yo no pretendo, hoy o en los próximos días, explicar todo lo que enseña el libro de Levítico. No puedo. Por eso les recomiendo, por ejemplo, el libro titulado El mensaje de la Biblia, por un tal Merrill Unger. Merrill Unger. Lo publica la editorial Moody y usted puede pedirlo en la librería cristiana y se lo pueden conseguir. Ese libro titulado El mensaje de la Biblia es una presentación concisa de la totalidad de la Biblia. La Biblia y la arqueología, la Biblia y la historia, etc. Y le va a ayudar mucho con mapas, con diagramas, cuadros e ilustraciones, además de la historia de la Iglesia, a entender un poquito más el significado total de la Biblia. Así que me permito recomendarles a todos mis queridos amigos oyentes, el libro titulado El mensaje de la Biblia por este señor, profesor doctor Merrill Unger. Yo he tenido privilegio de conocer al doctor Unger y les digo que es un hombre de sana doctrina, de gran conocimiento bíblico, sobre todo arqueología, y que por lo tanto podemos confiar mucho en lo que él nos está enseñando. Ahora, volviendo al libro de Levítico en sí, ¿cómo lo dividimos? Bueno, los libros de la Biblia se pueden dividir en varias formas. Lo principal al tratar de dividirlo es tratar de comprenderlo mejor, no de inventar o crear una estructura que Dios no tuvo interés que inventáramos. Esencialmente, siempre que yo pienso en el libro de Levítico, le digo la verdad, lo divido en dos partes. La primera división, si usted tiene libreta de notas, tome nota, capítulos 1 al 16. La segunda división del libro de Levítico sería capítulo 17 al 27. Así que, 1 al 16 y 17 al 27. Ese es el libro de Levítico. La primera división, acá en la Biblia que publica la editorial Vida, con ese excelente comentario, como ellos la llaman, comentario de la Palabra de Dios, la primera división se titula La Vía de Acceso a Dios. O sea, la redención por medio de la sangre es la vía de acceso a Dios. ¿Qué quiere decir eso? El camino de entrar a Dios. El camino que nos permite entrar a la presencia de Dios es la redención. Y eso lo analizamos en el estudio de los capítulos 1 al 16 de Levítico. La segunda división es la manera de vivir para Dios. ¿Cuál es? Santidad. Así que tenemos dos grandes, profundas, enormes verdades, mi querido amigo oyente, en el libro de Levítico. La primera verdad es la redención, ya lo explicaremos. La segunda verdad, la santidad. Redención quiere decir tomar a un esclavo, sacarlo del mercado de la esclavitud y liberarlo. Usted y yo somos esclavos del pecado, y el libro de Levítico nos enseña, en forma ilustrativa, en forma audiovisual, si se quiere, cómo ser redimidos, libertados de las garras del pecado. Y luego, una vez que hemos sido libertados de las garras del pecado, del mundo y de Satanás, ¿qué vamos a hacer? Vivir para Dios. ¿Cómo? En santidad. Eso es lo que nos enseñan los capítulos 17 al 27. Hay tres grandes doctrinas, bueno, tres grandes movimientos, si se quiere, en el libro de Levítico. Primero, las ofrendas. En los primeros capítulos de Levítico, sobre todo los capítulos 1 al 7, usted va a encontrar que la propiciación, o sea, para arreglar el asunto del pecado, de la justicia de Dios, de la ira, el castigo de Dios, necesitamos un sacrificio que derrama sangre. Y las ofrendas que nosotros vemos en los capítulos 1 al 7 de esa gran división de Levítico, nosotros entendemos que los holocaustos, las ofrendas, los sacrificios son una manera de enseñarnos Dios cómo tener comunión con Dios y cómo conocer a Dios. Sí, los sacrificios y las ofrendas de los capítulos 1 al 7 de Levítico nos hablan esencialmente de Jesucristo, nuestro gran sacrificio hecho en la cruz del Calvario. Por ejemplo, en el capítulo 1 nosotros encontramos el holocausto del todo quemado. Eso nos habla de Jesucristo rindiéndose por los pecados del mundo. Luego, en la ofrenda que nosotros encontramos hecha de harina y aceite en el capítulo 2, ahí nosotros encontramos a Jesucristo en su vida de servicio en la tierra, Levítico 2. Luego, la ofrenda de paz, el sacrificio de paz, nos habla de la serenidad de la vida de Jesucristo. En el capítulo 4, la ofrenda por el pecado, nos habla del hecho de que Jesucristo fue nuestro sustituto en la cruz del Calvario. Y luego, al final del capítulo 5, cuando vemos aquí la ofrenda expiatoria, dice nuestra traducción, eso nos habla de la satisfacción que Cristo dio a las demandas de la santidad de Dios por medio de su muerte en la cruz del Calvario. Son estudios profundos, y yo les recomiendo que consiga los comentarios de C.H. McIntosh. Por ahí en las librerías de vez en cuando de segunda mano se encuentran los comentarios del Pentateuco, como le dicen a los primeros cinco libros de Moisés, Génesis, Éxodo, Levítico, Números y Deuteronomio, el Pentateuco, por C.H. McIntosh. Ah, si usted lo consigue, se va a disfrutar del estudio de la palabra de Dios. Sí, las ofrendas son una gran verdad que se revela en el libro de Levítico. Segundo, la expiación por medio de la sangre. Todo el libro de Levítico nos enseña la importancia del derramamiento de sangre para el perdón de los pecados y para acercarnos a Dios. Y eso nos habla de la sangre de Cristo que limpia de todo pecado. Y por último, el sacerdocio israelita, el sacerdocio de Aarón, que hoy ya no existe porque estamos bajo el Nuevo Testamento, pero que es una gran verdad. Hasta la próxima.
1: Damos gracias a Dios por la meditación de su palabra en este día. Luis Palau nos traerá nuestra próxima presentación, el segundo mensaje de esta serie en el libro de Levítico. El título del mensaje será Sacerdotes, así que está invitado a volver a acompañarnos. Llegamos de esta forma al segmento de la música, así que quédese con nosotros porque nuestro programa Cruzada con Luis Palau todavía continúa. Escuchamos a Benjamín Rivera con la canción Capaz de Todo. Acompáñenos.

0: Así nos acompañaba Benjamín Rivera por el segmento musical de nuestro programa Cruzada con Luis Palau. De esta forma estamos llegando al final, nos tenemos que despedir, pero antes de hacerlo quería recordarle que si usted conoció al Señor Jesucristo como su Salvador personal y el medio que Dios utilizó fue alguno de los ministerios de la Asociación Luis Palau, yo le invito a que nos escriba y nos cuente de su decisión. Si usted lo ha hecho escuchando alguno de los programas de Luis Palau, viendo alguno de los programas televisivos, tal vez leyendo alguno de sus libros o asistiendo a alguno de sus festivales. Luis quisiera estar en contacto con usted, así que yo le invito a que nos escriba a la dirección de correo electrónico testimonios@luispalau.net. testimonios@luispalau.net. Y como siempre, para estar enterado de las últimas novedades de la Asociación Luis Palau, visite nuestro sitio en internet en el www.luispalau.net. Mi nombre es Jorge Escopazo, fue un placer acompañarle en este día, que Dios le bendiga ricamente.
1: Amigos oyentes, muchas gracias por su fina sintonía al programa de este día. Les estaremos esperando muy pronto para el próximo programa Cruzada con Luis Palau. Hasta entonces, recuerden las palabras de nuestro Señor Jesús. Felices los de corazón limpio, pues ellos verán a Dios.

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1: Hola, ¿qué tal? Le habla su buen amigo Bruce Del Monte. Me acuerdo muy bien durante una cruzada con el equipo Impacto Internacional en la ciudad de San Cristóbal, Venezuela. Aprendí este cántico que para mí es algo muy precioso. Me encanta. Tiene la letra fabulosa y la melodía también, y quiero entonarlo para usted ahora, amable oyente. Se trata de las bellas palabras de vida.

0: Ahora con nosotros el señor Daniel Altare, evangelista argentino del equipo Impacto, enfocando en Santiago.
1: Hola Bruce, ¿cómo estás?
0: Bien.
1: ¿Cómo estamos hoy? ¿Cómo está, estimado oyente? Estamos nuevamente juntos con la palabra de Dios abierta delante de nuestros ojos y no queremos otra cosa que no sea compartir la Biblia en estos minutos de meditación. Y queremos leer textualmente lo que dice la palabra de Dios en el capítulo 3 de la epístola de Santiago. Vamos a leer solamente 4 versículos y vamos a ver aquí dos figuras que el apóstol usa con respecto al autocontrol de nuestra forma de expresarnos. Y usa la figura del timón y la figura del freno. Dice así en el versículo 1 del capítulo 3, y repito otra vez reiteradamente esta expresión, hermanos míos, no os hagáis maestros muchos de vosotros, sabiendo que recibiremos mayor condenación, porque todos ofendemos muchas veces. Si alguno no ofende en palabra, este es varón perfecto, capaz también de refrenar todo el cuerpo. He aquí nosotros ponemos freno en la boca de los caballos para que nos obedezcan, y dirigimos así todo su cuerpo. Mirad también las naves, aunque tan grandes y llevadas de impetuosos vientos, son gobernadas con un muy pequeño timón por donde el que las gobierna quiere. Aquí tenemos una realidad al leer la palabra del Señor. La realidad es que todos somos capaces de ofender muchas veces a otros con palabras. En realidad, casi todos nosotros hemos cometido muchas veces esa clase de desliz. Y Santiago quiere tratar, en cuanto a la vida del cristiano, cómo debe ser su reacción en el hablar, su vocabulario. El apóstol Pablo también trató en sus epístolas muchas veces la forma de expresarse del cristiano y dijo que toda palabra debía ser sazonada con sal y debía ser una palabra que tenga gracia. Pero aquí Santiago está tratando con más crudeza la realidad de ofender, de herir, de incrustar puñaladas con nuestras propias palabras. Una solución. Si alguno no ofende en palabras, es varón perfecto, capaz de dominar todo su cuerpo. Y aquí Santiago está colocando una premisa que muchos quizás no entienden, pero que el apóstol Pablo aprueba cuando dice que la salvación o la condenación está en nuestra boca. Si alguno controla sus labios, controla su lengua, es capaz también de dominar todo su cuerpo. Y una forma de demostrar que controla su vocabulario es no ofender en palabras. Dice más, es varón perfecto el que no ofende en palabras. En nuestra vida diaria, en nuestra vida de relación comunitaria, en nuestra vida de relación laboral, en nuestra vida de relación congregacional, en nuestra vida de relación familiar o sentimental, debemos evitar el herir con palabras, el ofender. Debemos tener un vocabulario moderado, un vocabulario que se ajusta a la voluntad del Señor y que sabe poner freno y equilibrio. Tenemos en primer lugar la ilustración del freno. Y aquí se nos muestra, y podemos imaginar un carruaje, donde el caballo va adelante, pero tiene un freno puesto en la boca. También podemos imaginar al jinete, que conduce a su caballo y que lo guía por las riendas, pero las riendas tienen todo su poder en el freno que está colocado en la boca. El freno del caballo tiene un solo objetivo, que el caballo nos obedezca. Al freno lo ponemos en su boca y desde la boca controlamos todo su cuerpo. De manera que así podemos gobernarle por medio del freno. Dice también, poned freno en vuestra boca y gobernaréis todo vuestro cuerpo. La segunda ilustración es la de un timón. Pensemos en barcos grandes. Dice, naves grandes que se mueven en los mares, quizás barcos que tienen grandes bodegas, grandes cubiertas, varios pisos. que afrontan impetuosos vientos y tempestades en el mar, pero tienen un pequeño timón para gobernarlos. Y el que gobierna el timón, con esa pequeña rueda, gobierna todo el gigantesco barco. Así también nuestra lengua es un pequeño timón, y si somos capaces de controlar con nuestra mente, nuestros labios, y con el Espíritu de Dios, nuestra mente, gobernaremos todo nuestro ser. Porque con nuestra boca podemos hablar palabras de salvación o podemos hablar palabras de maldición y de perdición. Tomemos el ejemplo de lo que Santiago nos enseña aquí. Y en este día admitamos la realidad de que muchas veces podemos deslizarnos y herir, ofender en palabras. Pero no olvidemos las dos ilustraciones que nos da. La del freno en la boca de los caballos y la del timón que maneja grandes barcos. Con una pequeña rueda desde el puente donde el timonel puede guiar toda la embarcación. Así también controla tus labios con tu mente, pero deja que tu mente sea guiada por el Espíritu Santo de Dios. Que el Señor esté contigo en este día y no solamente controle tu pensar, sino también tu hablar, porque de la abundancia del corazón habla la boca.

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1: Es la hora. En todo el país, 11 en punto de la mañana.

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1: Hay tres áreas de batalla en nuestra vida interna, las cuales son el campo de batalla en la vida de todo cristiano. Por más sincero y honesto que usted sea, no se escapa de la constante lucha en estas áreas que tenemos en nuestras vidas. Primero que nada, analice todo pensamiento que entra a su mente. La primera de ellas es la mente, luego las emociones y finalmente la voluntad. Pablo habla de las tres, directo o indirectamente, aquí en el transcurso de este pasaje en Efesios capítulo 4, versículos 17 al 24. Veamos el versículo 17. Esto digo, pues, y afirmo juntamente con el Señor, que ya no andéis así como andan también los gentiles en la vanidad de su mente. ¿Se da cuenta? Dios no simplemente quiere que reconozcamos su señorío sobre las cosas externas en nuestra vida, sino que también quiere que reconozcamos el señorío de Cristo en las cosas internas, en esas áreas de nuestras vidas que están menos abiertas al escrutinio de los demás, como son nuestras mentes y nuestras emociones. El apóstol Pablo exhortó a los creyentes efesios, aquí en el capítulo 4, versículo 17, a no vivir como los demás, en la vanidad de su mente. Una mente llena de vanidad es una mente oscurecida en su propio entendimiento. Es una mente que no está abierta para aprender más, pues piensa que ya lo sabe todo. Aunque ignora lo que es vivir una vida piadosa, endurecen sus corazones al conocimiento de estas cosas. Se hacen insensibles, como dice el versículo 19. Se entregan a la sensualidad para cometer con avidez toda clase de impurezas. Usted mismo lo puede corroborar con las Escrituras, pues Dios nos da una lista extensa de todas estas impurezas de las cuales nos habla este versículo. ¿Sabe de dónde proviene este tipo de mentalidad? Del mundo. Nuestros medios de comunicación están llenos de este tipo de mentalidad. Día con día nos bombardean con esa mentalidad. La misma gente nos incita a ser partícipes de este tipo de cosas. Hasta las llamadas autoridades, entre comillas, ven todo esto como parte de nuestra humanidad. Sin embargo, el apóstol Pablo nos dice que este tipo de mentalidad es la manera en que los gentiles se conducen. El término gentil, en los días de Pablo, se utilizaba para describir al más bajo tipo de gente, personas lejanas del Salvador. Era un sinónimo de perro, de la manera en que viven los perros, pues. Pero cuando Cristo llega y comienza a reinar en la mente de la persona, ¿qué es lo que sucede? Veamos lo que dicen los versículos 20 al 22. Pero vosotros no habéis aprendido a Cristo de esta manera. Si en verdad lo oísteis y habéis sido enseñados en Él, conforme a la verdad que hay en Jesús, que en cuanto a vuestra anterior manera de vivir, os despojéis del viejo hombre que se corrompe según los deseos engañosos. Aquí veo claramente una decisión de cambio de mentalidad, cambio de mente, arrepentimiento diríamos, en darle a Dios las llaves de mi vida. Él me ayuda a despojarme del viejo hombre, de la corrupción y de toda la putrefacción que había en mi vida, reemplazándola con el nuevo hombre que se menciona aquí en el versículo 24. Dice, y os vistáis del nuevo hombre, el cual, en la semejanza de Dios, ha sido creado en la justicia y santidad de la verdad. He aquí todo lo que necesitábamos saber. Entre más me adentre en el conocimiento de la verdad, más posible es dejar el viejo hombre y vestirme del nuevo. Me emociono más de las cosas limpias y puras, y me provocan asco las más impuras y corruptas. No porque sea más piadoso, sino porque Él tiene en su poder las llaves de mi vida. Él quiere que mi mente esté sobre este tipo de control. Así es que usted puede controlar lo que entra a su mente. No permita que esos malos pensamientos construyan su morada permanente en su mente. Cuando sometemos nuestra mente a la autoridad de Cristo y a su poder, poseeremos un corazón abierto a la dirección de Dios, una actitud enfocada en el bienestar de los demás y una vida en comunión pacífica con otros creyentes. Por otro lado, otra área de las batallas es dejarnos llevar por los sentimientos, por las emociones. De la misma manera, pues, sometamos nuestras emociones. Esto cambia dramáticamente en la forma en cómo vivimos nuestras vidas. Las emociones no son malas. De hecho, han sido dadas por Dios. Pero cuando nos dejamos guiar por nuestras emociones, nuestro comportamiento es impredecible. Las emociones inestables o dominantes pueden orillarnos a mentir cuando nos sentimos acorralados, empujados o enfrentamos con orgullo a otra persona que ha herido nuestras susceptibilidades o cuando no queremos despojarnos de algún resentimiento. Ahora, usted podría decir que, bueno, yo soy víctima de mis sentimientos. ¿De veras? En este momento se me viene a la mente una lista grande de mandamientos que hablan acerca de nuestras emociones. En primer lugar, hay un mandamiento que nos dice que dejemos de mentir y que hablemos verdad. Pero usted podrá decir, wow, mis emociones me dicen que está bien mentir en esta ocasión porque es para una buena causa. La sociedad le va a decir que eso está bien, pero Dios dice, no, di la verdad, habla la verdad. Versículo 25, por tanto, dejando a un lado la falsedad, hablad verdad cada cual con su prójimo, porque somos miembros los unos de los otros. Mis emociones también dicen, si alguien me ofende, no lo perdonaré hasta que se haya arrepentido, y de rodillas venga a pedirme perdón. Pero Dios dice, airaos, pero no pequéis, no se ponga el sol sobre vuestro enojo. Entonces, Dios me da permiso para enojarme, pero no me da permiso para amargarme la existencia, sino que me dice que me deshaga del sentimiento de enojo y que perdone. Entre más guarde el sentimiento de enojo o resentimiento contra alguien, más daño se hará usted a sí mismo que a la persona que le provocó el enojo. Es como alguien dijo, es tomarse el veneno y esperando que la otra persona le haga el efecto. A lo único que afecta es a uno que tiene ese resentimiento. Las escrituras también hablan en contra del robo y de hacer trampas, pero Dios dice, el que roba, no robe más, sino más bien que trabaje haciendo con sus manos lo que es bueno, a fin de que tenga que compartir con el que tiene necesidad. Hasta podemos encontrar que a Dios no le gusta que hablemos profanidades o malas palabras. Dice el versículo 29, no salga de vuestra boca ninguna palabra mala, sino solo la que sea buena para edificación, según la necesidad del momento, para que imparta gracia a los que escuchan. No permita que de su boca salgan cosas putrefactas, que huelan y dejen sabores desagradables. Quizás usted sea de esas personas que dicen, ay, pero pastor, usted no entiende. Cuando la gente me irrita mucho, no puedo detener las palabras que salen de mi boca. ¿En verdad? Yo diría que no salen de su boca, sino que desbordaron. Porque dicen que de la abundancia del corazón habla la boca, ¿no es cierto? Bueno, la Biblia dice que se detenga, que no deje que esto suceda. Usted no es la víctima. Si no tiene nada bueno que decir, mejor no diga nada. Calladito se ve más bonito, como la ve desde ahí. Entréguele esa llave al Señor. Limpie su boca. Observe lo que pasa cuando hacemos todas estas cosas. Mire el versículo 30. Y no entristezcáis al Espíritu Santo de Dios, por el cual fuisteis sellados para el día de la redención. Entonces, cuando entregamos nuestras emociones a Cristo, actuamos en contra de los impulsos para mentir o para guardar rencor. Una última, nuestra voluntad. Hay que entregar nuestra voluntad a Cristo. ¿Cuán a menudo nos damos cuenta de que nuestras pobres elecciones son resultado de nuestras emociones? Aunque esto es verdad, no nos hace menos responsables de nuestras acciones. A pesar de cualquier clase de sentimientos que deben estar corriendo por nuestras venas en ese momento dado, las elecciones pobres que hacemos son un indicativo de que aún no estamos sometiendo nuestras mentes a Cristo. Cuando invitamos a Cristo a reinar sobre nuestras mentes y nuestras emociones, sus planes y sus deseos para nuestras vidas se vuelven una prioridad y nosotros nos volvemos secundarios. Todo esto que acabo de decirle está dirigido a usted y a mí, a los hijos de Dios, y nos dice, dejen de hacer todas estas cosas. Toda esta larga lista está dirigida a usted y a mí, que somos hijos de Dios. Pero aún no ha terminado el apóstol Pablo. Aún nos dice algo más aquí en el versículo 32. Sed más bien amables unos con otros, misericordiosos, perdonándoos unos a otros, así como también Dios os perdonó en Cristo. Bob Munger, en su libro Mi corazón, hogar de Cristo, nos relata lo siguiente. Un día lo encontré esperándome en la entrada de mi casa. Tenía una mirada penetrante en sus ojos. Cristo me dijo mientras abría la puerta de mi casa: encuentro un olor peculiar en tu casa, como si algo estuviera muerto dentro de ella. Proviene de la planta alta, me parece que del pequeño closet que está en el pasillo. Tan pronto y terminó de hablar, supe a lo que se refería. En el pasillo de arriba se encuentra un pequeño closet, al final de las escaleras, y dentro de ese closet, bajo llave, guardo una o dos cosas personales, de las cuales no quería que nadie se diera cuenta de su existencia, ni mucho menos que Cristo las viera. Sabía que eran cosas podridas, de las cuales no me he podido deshacer debido al gran amor que les tengo, y admito que tenía mucho miedo en reconocer que las tenía guardadas ahí. Subí las escaleras con él, y mientras más nos acercábamos, el olor se volvía cada vez más intenso y desagradable. Apuntó hacia la puerta y dijo: ahí, algo está muerto dentro de ahí. Entonces me enojé, pues él ya tenía acceso a mi biblioteca, al comedor, mi cuarto de dibujo, mi cochera, mi sala, y ahora me estaba preguntando por ese pequeño cuartito de 2x4. Muy dentro de mí mismo dije: he llegado hasta el colmo, no le voy a dar la llave de ese cuarto. Muy bien, dijo, leyéndome el pensamiento. Si piensas que me hospedaré aquí con el olor que proviene de ese cuarto, estás muy equivocado. Pondré mi cama en el porche de afuera. Definitivamente no voy a aguantar este mal olor. Y luego lo vi bajar las escaleras. Ahora, por favor, ponga mucha atención a esta declaración. Cuando usted llega a conocer y amar a Cristo, la peor cosa que puede suceder es sentir que su compañerismo se ha ido de usted. Tuve que rendirme a él. Aquí está la llave, Señor. Pero tú tendrás que abrir el closet y tú tendrás que limpiarlo. Yo solo no tengo las fuerzas para hacerlo. Lo sé, dijo él. Yo sé que solo no puedes. Entrégame la llave. Dame la autorización para meterme en ese closet y limpiarlo. Y lo haré con mucho gusto. Así que con manos temblorosas le entregué la llave. La tomó de mi mano. Caminamos hacia el closet. Lo abrió. Lo miró por dentro. Y tomó todo lo que estaba podrido y de olor desagradable y lo botó en la basura. Luego purificó el cuarto, lo pintó, lo arregló en tan solo unos instantes. ¡Oh, qué gran victoria! Es saber que esa cosa muerta ya no existe más en mi vida. Realmente esta historia nos conmueve, porque todos tenemos dentro de nuestros corazones closets bajo llave, donde realmente no quisiéramos que nadie entrara. Todos tenemos guardados algunos aspectos, algunos malos hábitos, algunas cosas que seguimos haciendo aún siendo cristianos, y no le hemos dado al Señor Jesucristo las llaves de ese lugar. No podremos tener comunión con Él hasta que no entreguemos en su mano esa llave. Es verdad que es duro para nosotros abrir y darnos cuenta de lo que tenemos ahí. No quisiéramos, no tenemos fuerza ni corazón para despojar y botar eso a la basura. Pero el Señor nos dice: yo lo limpio, yo lo haré, solamente entrégame la llave de tu corazón. En resumen, consagremos nuestra mente, nuestras emociones al servicio de Cristo. Vamos a esforzarnos por darle la gloria y el honor al Señor, sometiendo cada pensamiento y sentimiento a Él. Entonces podremos experimentar lo que es llevar a cabo la voluntad de Dios, que es santa y perfecta. Cristianos que resisten un mensaje acerca del Señorío de Dios en sus vidas, aún mantienen las llaves del closet maloliente. No digo esto para manipularle. Sin embargo, la triste realidad es que estas personas viven de tal manera que hablan un poco acerca de religión, citan algunos versículos bíblicos de memoria, asisten a una iglesia regularmente y hasta son parte de los grupos de estudio en iglesia, pero aún no han lidiado con el problema de la pestilencia que existe en sus vidas. Lo único que hacen es esconder al muerto bajo la alfombra para que nadie se dé cuenta de su existencia en sus vidas. Si usted es una de estas personas, le ruego, como Pablo nos ruega a todos en el libro de Efesios, por la misericordia de Dios, que presente su cuerpo, su vida delante de Dios, que le entregue a Él la llave de toda su vida. Después de todo, según personalidades importantes de la sociedad y la política, se reconoce que Jesús fue una persona muy influyente. Recuerdo en una ocasión el famoso presentador del programa estadounidense Larry King en vivo. estaba entrevistando a dos escritores cristianos muy conocidos. Y a ellos les sorprendió que el señor Larry King hizo esta declaración. Él dijo: "Yo no soy creyente, pero tengo el más sumo respeto por Jesucristo. Creo que él fue la persona más influyente que jamás haya existido". ¡Wow! Estos escritores cristianos se sorprendieron. Y la verdad es que es una gran verdad. Jesús, una fuente de inspiración de más libros, música y obras de arte que ningún otro personaje en la historia. Millones de iglesias en el mundo han sido construidas y dedicadas a su honor. Nuestro calendario, el calendario gregoriano que seguimos, se ha establecido de acuerdo a su nacimiento. Los dos días feriados más importantes que se celebran a nivel mundial cada año, Navidad y Semana Santa, conmemoran el nacimiento y la resurrección de Cristo, respectivamente. Asombrosamente, su influencia en el mundo no ha menguado con el paso de los siglos. A pesar de los cambios culturales que siempre están evolucionando y toda la mala publicidad que muchos medios de comunicación hacen sobre la vida de Jesús y Jesús mismo, el Señor Jesucristo sigue siendo tan relevante para esta generación como lo fue cuando Él estuvo caminando por las orillas del mar de Galilea. Aun quienes descartan sus milagros, de alguna manera encuentran que sus enseñanzas son muy sagaces y llenas de sabiduría. La gente que se dice atea o gnósticos, tanto ellos como seguidores de otras religiones, parecen coincidir en un punto. Ellos estiman a Jesús como un gran maestro o un gran sabio. No obstante, hay otros que consideran que los atributos de Jesús se extienden mucho más allá de la simple sabiduría. Muchos creen que fue un profeta, otros que fue un Mesías, y otros más, Dios mismo en forma humana. Y han sido precisamente estas declaraciones lo que ha originado una serie de controversias y que muchos intenten menguar su influencia en el mundo. Mientras que muchos otros, millones para ser más acertados, han estado sujetos a horribles y agonizantes muertes debido a su lealtad con Jesús. Fueron mártires. Mártires como Esteban, uno de los seguidores de Jesús, quien fue el primero en ser apedreado poco después de la crucifixión de Cristo, y tantos otros que le han seguido desde entonces. En la Edad Media, por ejemplo, se usaron medios terribles de tortura que trataban de disuadir a estos seguidores, o fanáticos, como se les llamaba en aquel entonces, para que renunciaran a seguir a Jesús. Pero no lo hicieron. Al contrario, permanecieron firmes hasta la muerte. Pero, ¿quién dice usted que es Jesús? Esta pregunta es importante porque en una ocasión recuerdo haber leído a Jesús preguntándole esto mismo a los discípulos mientras estaban recorriendo la región de Cesarea de Filipo. Jesús había estado orando solo cuando de repente se le acercaron sus discípulos. Y mientras caminaban juntos, Jesús volteó e hizo dos preguntas cruciales. Esta discusión fue importante porque quedó registrada en los primeros tres libros del Nuevo Testamento, conocidos como los Evangelios Sinópticos, Mateo, Marcos y Lucas. Escuche lo que dice Mateo capítulo 16, versículos 13 al 17. Cuando Jesús llegó a la región de Cesarea de Filipo, les preguntó a sus discípulos: "¿Quién dice la gente que es el Hijo del Hombre?". "Bueno", contestaron, "algunos dicen Juan el Bautista, otros dicen Elías, y otros dicen Jeremías o algún otro profeta". Entonces les preguntó a ellos: "¿Y ustedes quién dicen que soy?". Simón Pedro contestó: "Tú eres el Mesías, el Hijo del Dios viviente". Jesús respondió: "Bendito eres, Simón, hijo de Jonás, porque mi Padre que está en el cielo te lo ha revelado. No lo aprendiste de ningún otro ser humano". Puede ser que Pedro no haya entendido completamente la implicación de lo que estaba diciendo en ese preciso momento, pero él no solo estaba afirmando que Jesús era en verdad el Mesías, el cumplimiento literal de la profecía del Antiguo Testamento, sino que también era Dios, Dios en carne humana. El día de hoy, estas dos preguntas siguen siendo tan importantes como lo fueron en aquel entonces. ¿Quién dice la gente que es Jesús? Y ¿quién dice usted que me está escuchando que es Jesús? La respuesta que usted dé a estas preguntas determinará el rumbo de su vida junto con el destino eterno que usted tiene. La pregunta que muchos inconversos hacen a los cristianos es, ¿por qué debemos creer que Jesucristo es el único camino al cielo? La respuesta yace en la misma declaración del propio Jesucristo acerca de quién es Él en realidad. Si Jesús es verdaderamente el Hijo unigénito de Dios, nacido de una virgen como lo presentan las Escrituras o la Biblia, entonces Él califica como el único camino a la salvación, puesto que Él mismo hizo referencia a esto en el Evangelio de Juan capítulo 16, versículo 6, cuando dijo, «Yo soy el camino, la verdad y la vida. Sin mí, nadie puede llegar a Dios el Padre». ¿Se imagina? Una declaración tan fuerte no puede ser ignorada. Y Él es el Hijo de Dios. Él es el que califica para ser el único camino que nos lleve hasta el Padre Celestial. Recuerdo haber leído de Adolfo Hitler, quien estaba obsesionado por erradicar la raza judía. Ser judío en Europa en la década de los 40 era una condición muy peligrosa. Los cazaban implacablemente y los enviaban a campos de concentración y a cámaras de gas. ¿Cuál fue su crimen? Ninguno. Únicamente haber nacido judíos sin tener culpa alguna. Cuando los alemanes invadieron Dinamarca, Hitler ordenó que todos los judíos daneses usaran una banda amarilla en el brazo para que los identificaran con el propósito expreso de deportarlos a un campo de concentración. Cuenta la leyenda que el rey de Dinamarca, Christian X, a él lo obligaron a leer este decreto desde el balcón del palacio de Amalienborg. Luego, con lágrimas en los ojos, procedió a ponerse él mismo una banda amarilla en el brazo para que todos lo vieran en señal de solidaridad. La tradición dice que todo el pueblo danés hizo lo mismo, haciendo imposible para las fuerzas alemanas llevar a cabo sus horribles intenciones contra los judíos de Dinamarca. Nosotros, sin tener culpa alguna, hemos nacido pecadores, llevando el distintivo del pecado indeleblemente impreso en nuestras vidas. Nuestro adversario nos acecha e intenta destruirnos. Y lo hubiese logrado, a no ser por el asombroso hecho de que el Rey de los cielos vino a vivir entre nosotros. Y con lágrimas en los ojos, Cristo se puso en sí mismo la banda de nuestro pecado y padeció un cruel e injusto castigo. Todo esto se llevó a cabo para que pudiésemos quedar libres para siempre de nuestro enemigo y ocultos eternamente en el amor incomparable de nuestro Señor Jesucristo. Aquella mujer pecadora que lavó los pies de Jesús con sus lágrimas es parte de nosotros y nosotros parte de ella. Aunque sufrió la desgracia y la humillación del juicio de Simón el fariseo, encontró en Jesús un abogado defensor, su salvador perdonador. Cristo voluntariamente se puso encima la banda del pecado de esta mujer para que ella también, junto con el resto de nosotros, pudiésemos vivir eternamente libres. Por esto y por toda la abundante gracia con que Cristo nos ama, hermanos, lo menos que nosotros podemos hacer es también amarlo gustosamente para siempre. ¿No lo cree? Definitivamente, Jesús es único. No fue como los miles de personajes que han desfilado a través de la historia. Si usted piensa que Jesús fue otra más de esas estrellas fugaces que han existido, le reto a contestar esta pregunta. ¿Por qué después de 2000 años el mundo sigue tan fascinado con Jesús?
0: Ayudándonos a entender la posición de Jesucristo, no solo en nuestros corazones, sino también en la Trinidad. Usted escucha a Visión para Vivir con el pastor Carlos Azazueta y el mensaje, Jesús, Él es Señor. 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

0: La palabra de hoy es amor. Bienvenido a la palabra de hoy con el pastor y profesor de la Biblia, Doug Schroeder, en la voz de Eliezer Mota. Elimine el odio en su vida, aférrese a Jesucristo y llénese del amor de Dios, y expréselo a todas las personas en todas las situaciones. Jesucristo ama inclusive a quienes usted está tentado a odiar. Debemos emular su misericordia. Siga con nosotros y escuche con atención el mensaje de la palabra de hoy, amor.
1: Seamos realistas, hay algunas personas a quienes usted odia. Ahora bien, necesariamente no estoy diciendo que usted está lleno de odio hacia muchas personas, pero probablemente hay alguien quien le disgusta fuertemente o a quien inclusive odia. Probablemente hay personas a quienes usted no puede soportar durante mucho tiempo. Otros, usted puede odiarlos intensamente, simplemente por un momento, pero usted considera a esas personas como patanes o idiotas. Yo veo que hay tres clases de odio: el odio situacional, el odio institucional y el odio personal. Vamos a hablar del odio situacional. Los días de nuestra edad son 70 años, y si en los más robustos son 80 años, con todo, su fortaleza es molestia y trabajo, porque pronto pasan y volamos. Vamos a suponer que usted va manejando un carro y alguien se le atraviesa o hace algo que usted considera tonto. Usted podría gritarle, ¡idiota o necio! Y sin embargo, se nos recuerdan las palabras de Jesús en Mateo 5, en el Nuevo Testamento, que cualquiera quien diga necio estará sujeto al fuego del infierno. Eso suena como un juicio bastante radical, sin embargo, Jesús estaba vinculando la emoción del odio con el pecado del asesinato. Realmente son lo mismo en un proceso continuo. El asesinato comienza con una sensación o un sentimiento de odio en la mente, y luego procede a actuar sobre esa mente para hacerle el mal a otra persona. ¿Qué pasa con el odio institucional? Hay organizaciones y grupos en el mundo que destilan odio. Uno, hace muchos años, fue KKK, el Ku Klux Klan. Hoy en día, uno de los que es más conocido en la mayor parte del mundo es ISIS. También hay una nueva forma agresiva de ateísmo en el mundo occidental que, en especial, promueve un poco de odio y hostilidad hacia el cristianismo. Estos grupos pueden visitar a otros con terrorismos, con asesinatos e inclusive con indiferencia de sus propias vidas. Y así este tipo de odio está presente en grupos y tienen sus propias filosofías con las cuales operan para difundir ese tipo de odio. En Santiago 2, en el Nuevo Testamento, hay una discusión acerca del hecho en el cual se supone que no debe haber sesgo o discriminación, ni mucho menos que se demuestre odio en la iglesia cristiana. El tercer tipo de odio que he etiquetado es el odio personal. Algo sucedió entre usted y otra persona. Puede haber muchas causas detrás de ese desdén u odio particular de parte de esa persona. Algunas personas fueron abusadas sexualmente cuando eran niños por individuos que representaban figuras de autoridad. Tal vez alguien te estafó en los negocios, arruinó su negocio y lo robó. Tal vez es una relación de hijo-padre

las criaturas que ha creado, por todas las personas, inclusive por aquellas personas que han cometido crímenes horribles, inclusive por personas que están en la cárcel, sí, inclusive por los asesinos. Dios los ama y quiere que sean salvos por medio de Jesucristo. Este tipo de amor que Dios nos está demostrando en la Biblia se describe como ágape. Es una forma perfecta de amor, no es un amor contaminado ni pecaminoso. Es un amor muy, muy hermoso y para demostrar cómo contrasta con el tipo de amor y aceptación que tenemos, podríamos ir a Lucas 4 del Evangelio de Lucas en el Nuevo Testamento. Y en el versículo 16 se nos dice que Jesús estaba en una sinagoga en Nazaret, donde creció y se levantó para leer del libro del profeta Isaías y leyó lo siguiente. El Espíritu del Señor está sobre mí, por cuanto me ha ungido para anunciar buenas nuevas a los pobres, me ha enviado a proclamar libertad a los cautivos y dar vista a los ciegos, a poner en libertad a los oprimidos, a pregonar el año del favor del Señor. Y luego continuó diciendo, hoy se cumple esta escritura en presencia de ustedes. Todas las personas en la sinagoga pensaron que iban a escuchar algo bueno acerca de sí mismos, pero en vez de eso Jesús continuó en el versículo 25. No cabe duda de que en tiempos de Elías, cuando el cielo se cerró por 3 años y medio, y de manera que hubo una gran hambre en toda la tierra, muchas viudas vivían en Israel. Sin embargo, Elías no fue enviado a ninguna de ellas, sino a una viuda de Sarepta, en los alrededores de Sidón. Asimismo había en Israel muchos enfermos de lepra en tiempos del profeta Eliseo, pero ninguno de ellos fue sanado sino Naamán el sirio. Y luego continúa describiendo lo que sucedió después. Todas las personas que estaban en la sinagoga se enfurecieron al oír eso. Se levantaron, lo sacaron del pueblo y lo llevaron hasta la cumbre de la colina sobre la que estaba construido el pueblo para lanzarlo por el precipicio. Pero él pasó por en medio de ellos y se fue. ¿Qué estaba pasando allí? ¿Qué pasó en esa situación? Allí había una reunión religiosa y Jesús leyó de uno de los profetas del Antiguo Testamento un hermoso pasaje sobre los ciegos recibiendo su vista, los oprimidos recibiendo la libertad, y luego Jesús dijo que eso en ese momento se cumplía en presencia de ellos. En otras palabras, Él era quien traía los milagros de la vista para los ciegos y la libertad para los oprimidos en su reino espiritual. Y eso era así porque Él es el Hijo de Dios, Él es la segunda persona divina de la Trinidad, tal como se habla en la Biblia. Sin embargo, la gente allí sentía odio hacia las personas que Jesús había mencionado. Jesús refirió algunos acontecimientos en el Antiguo Testamento de la Biblia acerca de una viuda a quien Dios había bendecido, solamente que ella en realidad estaba en territorio filisteo, no en territorio judío. Y luego, Jesús habló sobre un hombre llamado Naamán, quien tenía lepra y fue curado por el Señor, excepto por el hecho de que él era sirio, no judío. Usted ve que allí Jesús estaba exponiendo el odio de esas personas, la indisposición para aceptar a esas otras personas y demostró lo frágil que era su amor y lo rápido que estaban prestos para odiar. De hecho, cuando Jesús les señaló esas cosas, sintieron odio por él y estaban listos para llevarlo y lanzarlo por un precipicio. Usted se fija que el amor de Dios es tan diferente al nuestro. Dios amó a esa viuda en Filistea. Dios amaba a Naamán, el comandante del ejército sirio que estaba siendo sanado de su enfermedad en la piel, y Dios ama a la gente que usted odia. Eso es algo que usted debe entender. Cuando es llamado a Jesucristo, usted es llamado a recibirlo como su Señor y Salvador, y si es así, entonces usted debe recibir ese espíritu de amor que Jesús tiene hacia otros. Eso va junto con ese llamado. Ya no va a odiar a las personas, ni siquiera a las personas que podrían hacerle mal. Hay un pasaje en 1 Juan capítulo 4 en el Nuevo Testamento donde dice, «Queridos hermanos, amémonos los unos a los otros porque el amor viene de Dios y todo el que ama ha nacido de Él y lo conoce. El que no ama no conoce a Dios porque Dios es amor. Así manifestó Dios su amor entre nosotros, en que envió a su Hijo unigénito al mundo para que vivamos por medio de Él. En esto consiste el amor, no en que nosotros hayamos amado a Dios, sino en que Él nos amó y envió a su Hijo para que fuera ofrecido como sacrificio por el perdón de nuestros pecados. Queridos hermanos, ya que Dios nos ha amado así, también nosotros debemos amarnos los unos a los otros. Fíjese que el cristiano es una persona que entiende que Dios envió a su Hijo a este mundo para salvarnos de nuestros pecados. Lo llamo a que ponga su fe en Jesús. Lo llamo a recibir a Jesús como su medio de salvación. Dios está tratando de demostrarle su amor a través de Jesucristo.
Él está dispuesto a perdonar sus pecados, y una vez que usted entienda eso, y una vez que lo reciba, entonces entienda que a partir de ese momento se supone que usted es una persona que demuestra ese mismo

amor hacia los demás. El mundo está lleno de tanto odio. Hay odio situacional, odio institucional y odio personal. La única manera de liberar ese odio y deshacerse de él es viniendo a Jesucristo, ser perdonado de ese odio que ha sentido y luego ser llenado por su Espíritu Santo con un espíritu de amor, el amor de Dios. Ese no es un amor derivado humanamente, es su amor divino. Hacemos esto inclusive con la gente que nos odia porque Dios nos ha demostrado su amor a nosotros. Ese es un proceso muy simple y claro, y espero que lo tome para sí mismo a fin de demostrar el amor de Jesucristo. Puede ser desafiante, puede ser doloroso y habrá gente que lo odiará por ello. Sin embargo, en Jesucristo se nos ha prometido la salvación eterna. Dios lo levantará y lo cargará mientras demuestra su tipo de amor. Deshágase del odio en su vida, láncelo a un lado, aférrese a Jesucristo y vaya a Él, y llénese del amor de Dios, el cual le permitirá expresar eso a todas las personas en todas las situaciones.

Estimado oyente, gracias por sintonizar La Palabra de Hoy. Siempre disfrutamos saber de usted, así que tome tiempo para que nos escriba unas cortas palabras hoy. Nuestra dirección es La Palabra de Hoy, apartado 2805, Miami, Florida, 33265, Estados Unidos de América. La Palabra de Hoy, apartado 2805, Miami, Florida, 33265, Estados Unidos de América. Y nuestro correo electrónico es lapalabradehoy@transmundial.org. La Palabra de Hoy, @transmundial.org. Cada semana en este horario traemos a usted un estudio sobre una palabra que se aplica a principios cristianos en nuestra vida. Hasta la próxima semana, cuando le traeremos La Palabra de Hoy.

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0: La presencia de elevados niveles de pobreza e injusticia en nuestros países hace del tema de la equidad una de las preocupaciones centrales para el siglo XXI. El nuevo milenio plantea muchas preguntas cuando nos referimos a la participación política de los ciudadanos, ya que la transición política del poder a través de elecciones competitivas parece un proceso irreversible. Sin embargo, la dependencia de los sistemas financieros y bancarios supranacionales, que son más poderosos que los estados, hace vulnerable la estabilidad de los regímenes. Otro riesgo para la democracia es que los partidos políticos se vuelvan cada vez más dependientes del apoyo empresarial para obtener recursos y de los medios masivos de comunicación social para lograr difusión y apoyo electoral. Esta dinámica hace que los partidos políticos dependan fuertemente de los procesos económicos. A fines del siglo XX, la política dejó de ser exclusiva del Estado. Cada vez más, los asuntos públicos son concebidos como preocupaciones que atañen no solo a los gobiernos, sino también a la ciudadanía, y que este interés debe concentrarse en acciones directas sobre el pueblo. El gran desafío para todos los gobiernos de la región es la presencia de elevados niveles de pobreza e injusticia, lo que hace del tema de la equidad o de la igualdad una de las preocupaciones centrales para el siglo XXI. Jesucristo vino a vivir en una sociedad injusta y además en situación de opresión dadas las condiciones en que el imperio romano mantenía a sus pueblos vasallos. Y sin embargo fue capaz de dar un mensaje de esperanza para sus semejantes y para nosotros hoy, cuando inauguramos el tercer milenio. El mensaje se basa en su propia vida, que fue tan desinteresada como para ofrecerla en la cruz por los pecados de los suyos. Era y es además la única manera como aprendemos a ser personas y a tener tratos justos con todos en todas las áreas de la vida.
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Un saludo muy especial para todos los oyentes que están en simultáneo con Tiempo Compartir, para Chile, Bolivia, Colombia, Ecuador, Puerto Rico, Canadá, Francia, Alemania, que están compartiendo con nosotros. Y gracias para todos los hermanos que están en España, gracias la India, gracias a los hermanos que están en Puerto Rico, Canadá, también que nos sintonizan a través de la www.tiempocompartir.com, que transmitimos de Lima, Perú.

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6: Esto es Vida en Familia Hoy. Nuestro anfitrión es Dennis Reimi y yo soy Roberto Lepín. Hoy continuaremos escuchando un programa poderoso que compartiste, Dennis, acerca de la oración hace algún tiempo. Esperamos que nuestros oyentes puedan escuchar lo que compartiste hace algunos años y luego tomaremos un tiempo para interceder a favor de las familias en nuestro continente. Aquí está nuestro anfitrión, Dennis Reimi.
7: Comienzo con una anécdota familiar. Una de mis hijas se casó recientemente. Algunas personas quizá me hayan escuchado contar esta historia. Yo quería dejar algo en claro sobre su matrimonio con este hombre, sobre la permanencia del mismo, y se me vino la idea de hacerles firmar un pacto matrimonial en su ceremonia. Así que diseñamos una magnífica pieza de pergamino. Yo no pensé que iba a costar tanto ese pedazo de papel, pero pagamos a un calígrafo para que escribiera ahí sus votos. Y después que ellos se dijeron los votos el uno al otro, se voltearon y firmaron sus nombres en ese documento, y luego invitaron a las personas en la boda para que lo firmen como testigos y que les pidan cuentas para que lo guarden al pasar los años. Al final, más de 100 personas terminaron firmando ese pacto. Sin embargo, algunos de los comentarios me asombraron. Las personas caminaban hacia allá, firmaban el pacto y decían: «Vaya, vaya, realmente están tomando esto en serio, ¿no es así?». Yo me reí por un segundo hasta que me di cuenta de que esta se ha convertido en una actitud errónea entre los cristianos. Ya no esperamos que nadie llegue al final de la carrera. He estado encuestando a la gente, preguntándoles si habían visto alguna vez, una licencia matrimonial. Aproximadamente una de cada 300 personas había visto un pacto matrimonial. También he estado haciendo encuestas para descubrir cuántos habían visto un acuerdo prematrimonial, una de 4 personas. ¿Qué es lo que está pasando y está mal en esta imagen? Primero, debemos orar para que los cristianos guarden sus pactos. Y creo que una de las cosas por las que debemos orar, como lo haremos en unos momentos, es que debemos arrepentirnos en esta habitación de nuestra actitud despreocupada hacia el divorcio. La segunda cosa que debemos fomentar más es orar para que las iglesias locales nuevamente se conviertan en protectoras y guardianas del pacto matrimonial sagrado e indisoluble. Ninguna organización parroquial recibió la comisión con la responsabilidad de protegerlo. Ningún gobierno tampoco. Es la Iglesia. La Iglesia es la autoridad que debe llamar a las personas para que rindan cuentas. En tercer lugar, finalmente, creo que debemos orar para que haya una denominación mayoritaria, solo una, una denominación mayoritaria que resuelva convertirse en el constructor de hogares principal de nuestro continente. Es para nuestra vergüenza que ahora una secta tenga un nombre que se refiera a la familia y sea reconocida como la denominación más amigable con las familias. Los líderes en las denominaciones tienen que ponerse de pie para defender el pacto matrimonial y alinearse con lo que dicen las Escrituras sobre cómo un hombre y una mujer se relacionan el uno con el otro en el matrimonio. Esto debemos hacerlo, incluso si esto demanda que renunciemos a lo que la cultura ha insertado en nuestra mente. Incluso si la cultura se pone en nuestra contra por llegar a su médula, incluso si nos castigan por defender lo que creemos, de todas maneras, tenemos que ser valientes. Quiero cerrar con este pasaje tomado de Isaías 59. Tú sabes que son muchas nuestras rebeliones. Nuestros pecados nos acusan. Nuestras rebeliones no nos dejan. Conocemos nuestras iniquidades. Hemos sido rebeldes, hemos negado al Señor, le hemos vuelto la espalda a nuestro Dios. Fomentamos la opresión y la traición. Proferimos las mentiras concebidas en nuestro corazón. Escuche lo que ha ocurrido como resultado de esta rebelión. La justicia ha quedado atrás. La justicia se mantiene alejada. Es casi como la imagen de algo

0: Esas palabras son una advertencia que nos deberían sacudir. Si no hacemos presión en contra de la maldad que supuestamente deberíamos conquistar a través de la oración y a través de la obediencia a la palabra de Dios, esa maldad que deberíamos conquistar se da la vuelta y nos convertimos en su presa, nuestros hijos, nuestros nietos. Que el favor de Dios esté sobre nuestras oraciones mientras levantamos un clamor por los pactos de nuestro continente.
1: Bueno, hemos estado escuchando a nuestro anfitrión Dennis Rainey, quien hizo esta exhortación antes del Día Nacional de Oración hace algunos años. Y es obvio que la audiencia en la oficina gubernamental en la que estuviste, Dennis, resonó con lo que tú dijiste. Estaban en perfecta sincronía con tus sentimientos.
0: Sabes, Roberto, fue interesante observar a esta audiencia mientras yo decía estas palabras, porque no son necesariamente las más fáciles de decir, y tampoco son necesariamente las palabras más fáciles para escuchar, ¿no te parece? Sí, tuve la sensación de que muchas personas aceptaban lo que yo decía con sus cabezas, como diciendo, oh, eso es correcto, está bien, esta es la verdad de la palabra de Dios. Y yo seguía maravillándome todo el día, después de haber salido del evento, de haber tenido tan grande privilegio, así es como yo lo llamaría, porque yo fui un niño que salió de un pueblito pequeño que ni siquiera llegó a ser de los mejores en su clase, pero tuve la oportunidad de estar en uno de los lugares más poderosos de todo el mundo para proclamar la verdad de la palabra de Dios y hacer un llamado al pueblo que ore. Creo que ciertamente Dios es el que debe ser magnificado, glorificado y exaltado en este día, y en este momento quiero animarle para que haga una pausa y me acompañe en oración por nuestro continente. ¿Le gustaría hacerlo? Padre Celestial, te agradezco por ser el dador de todas las cosas buenas y el dador de nuestro continente, el cual rendimos delante de ti. Padre, te adoramos, te damos gracias, porque nosotros como pueblo estamos proclamando el nombre de Jesucristo sin temor de persecución, sin temor de perder nuestras vidas. Gracias, Dios, porque tenemos la libertad para adorarte. Padre, ciertamente queremos pedirte, como el dador de todo buen don, como el creador de la familia, que vengas, sanes nuestra tierra, especialmente comenzando con la familia de la fe. Sana los matrimonios y las familias dentro de la iglesia, de modo que nuestra luz brille de tal manera que los hombres vean cómo nuestro Dios puede obrar, de modo que vean nuestro compromiso, de modo que vean nuestro amor para nuestros cónyuges. Te pedimos, buen Dios, que el mundo vea que hacemos de nuestros hijos una prioridad, y contigo como el Señor de nuestro hogar, ellos podrán glorificarte en el cielo. Padre, Padre, te pedimos también que concedas favor a las oraciones que pronunciamos este día desde nuestras iglesias, desde las casas de gobierno y de los hogares más importantes de nuestro continente, es decir, de los hogares de hombres y mujeres que escuchan este programa. Concédele, Señor, favor a estas oraciones, y que ciertamente nos concedas estos favores mientras buscamos construir matrimonios cristianos, familias cristianas que se distingan del resto. En el nombre de Cristo te lo pedimos, solamente para tu gloria. Amén.
1: 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Estuvimos junto a usted, Vicente Vieira como Dennis Rainey, y quien les habla, Duval Rueda, interpretando a Roberto Lepín. Que Dios le bendiga.

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